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El general Perón nos enseñó que los únicos privilegiados son los niños, esos niños que por ahí dejan de estudiar por tener que trabajar en el campo, y como la problemática infantil data de muchos años atrás, si usted ve alguna normalidad en los chicos, llame a los números que le di anteriormente, que le puede dar una mano grande a ese niño para que tenga un final feliz como el de este verso. Amaneció el 6 de enero con la dorada impaciencia, sueño de los zapatitos con una esperanza fresca, sueño de amor y virtud y reprimida impaciencia. Carlitos es un pequeño que con otros niños juega, no cabe en sí de alegría cuando lo llama y les muestra una pelota de fútbol, los cuatro autitos de cuerda y una escopeta flamante igual a las verdaderas que le trajeron los reyes bajando desde una estrella. Una niña que adormece en sus brazos una muñeca le describe a los heraldos de la ilusión siempre fresca diciendo: son tres, Melchor el más joven, Gaspar con su barba espesa y Baltasar con la piel como la noche de negra. Hay un niño que no ríe, ni se acerca a los que juegan. Tiene apenas 5 años y un tesoro de inocencia. Contempla con ojos tristes a la flamante escopeta, a la pelota de fútbol y a los autitos de cuerda. En eso rompe a llorar. Le preguntan y él contesta: ¿pero qué tienes, negrito? ¿Por qué no vienes y juegas? Es que este año me olvidaron. Los reyes ya ni se acuerdan de venir hasta mi casa porque está mamita enferma. Papito está sin trabajo y hoy lo que sobra es pobreza. ¿Por qué no vienen los reyes? ¿Por qué a mi casa no llegan? Carlitos, emocionado, hasta el negrito se acerca diciendo: no te olvidaron, negro. Se equivocaron de puerta. Vení, mirá, mirá lo que te dejaron en mi casa: esta escopeta, esta pelota de fútbol y 4 autitos de cuerda. Se le aproxima hasta el niño y los juguetes le entrega con un pedacito de su alma, porque bien vale la pena de ver contento otro niño que solo tiene pobrezas. Y el negrito, mientras corre, grita con todas las fuerzas: los reyes no me olvidaron, se equivocaron de puerta.

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0: 7 de la mañana en punto en todo el país. 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
0: Cielo despejado a pleno sol en este domingo 4 de octubre. Un minuto que han pasado de las 7. 7 grados 4 décimas ahora la temperatura en Necochea, Quequén, la humedad del 90%. Vientos del sector norte a tan solo 2 kilómetros en la hora. La presión barométrica 1011.4 hectopascales.
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0: Se está llevando adelante, se está disputando el Gran Premio de Malasia, que se llama Bahrein porque no se corre en Bahrein, se corre en Malasia, con mucha humedad, donde Colapinto largó en el puesto 21 y estaba ahí en el puesto duodécimo, undécimo. Va todo variable. Max Verstappen iba liderando hasta ahora la competencia en el Gran Premio de Malasia.
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0: La tapa de Ecos Diarios en este domingo 4 de octubre. Los balnearios avanzan con la preventa de carpas y sombrillas. Precios mínimos, las unidades de sombra cuestan desde 1.300.000 por toda la temporada. El estacionamiento ronda los 600.000 pesos. Preparativos para el verano. En hockey, Del Valle jugará la final en Pergamino del regional de clubes B sub 16, donde va a enfrentar, Del Valle enfrentará al Linqueño por la final en Pergamino. Pedro Caracol y su columna La Política se mueve, dice Pedro Caracol en la columna de Ecos Diarios. Y la gente trabaja. Un repaso de lo que dejó la semana en Necochea y en el país.
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0: La foto más importante a cuatro columnas. Una verdadera fiesta se vivió ayer en Centro Vasco en el mediodía. La firma Iriberri festejó 60 años de trabajo. En el Centro Vasco, Juan Leoncio y su hijo Juan Bautista agradecieron el acompañamiento de la gente.
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0: Puntos de vista en la parte inferior de Ecos Diarios de hoy domingo. El surf, Quequén y el turismo. La deportista Evelyn Gontier opinó sobre el distrito.
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0: En el comentario político, nueva etapa y nuevo propósito. Tras la designación de Povilaitis al frente del consorcio de gestión de Puerto Quequén.
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0: Y ayer en un amistoso, que fue bastante insólito por un equipo que venía de cinco horas nada más de descanso después de andar vagabundeando con el avión de acá para allá, Burkina Faso. Cayó aplastado 7-0 ante la Argentina. La selección argentina goleó a Burkina Faso en el Monumental.
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0: Gracias a los amigos y amigas que ya se van contactando, se van sumando a Frecuencia Vital en el aire, la 99.1. Gracias Magdalena en la calle 49. Gracias Olga en la 532 de Quequén. Saludos a Toti, que siempre nos engancha tempranito a la mañana. Saluditos para Pablito de la calle 57. Para Mario, allí en la avenida 59. Para Rosita Esther en la 81. Para nuestra amiga Irma en la 38, Betty en la 74, Dora y Lucio desde calle 51, Nilda y Néstor en la 73. Comienza este domingo, aquí haciendo la previa, el aguante del Tucán a las 9. Arrancamos.

0: Diario Clarín, la tapa en este 4 de octubre, en este domingo. Milei apura acuerdos con los gobernadores para suspender las primarias y votar el presupuesto. El presidente habló con varios de ellos durante el viaje a París.
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0: Elecciones en Brasil, Lula y Bolsonaro pelean en Brasil hasta el último minuto por los indecisos. Marcha multitudinaria de la fe, peregrinación a Luján. La lluvia no pudo parar la pasión de la gente. En España, la crisis de la vivienda alimenta marchas contra Sánchez. Y la selección ganó ayer 7-0 ante Burkina Faso en un amistoso insólito, titula el diario Clarín.
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0: Diario Crónica y La Tapa. Brasil elige en uno de los comicios clave para la región. Cayó un 20%, se profundiza la crisis en la industria textil. San Lorenzo fue goleado e insultado por sus hinchas. Dura derrota en Florencio Varela, 3-0 ante el Halcón, ante Defensa y Justicia.
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0: Argentina aplastó 7-0 Burkina Faso, show de goles. La selección no tuvo piedad con el juvenil equipo africano que llegó horas antes del amistoso en el Monumental.

0: la tapa del diario Crónica, la tapa del diario Clarín. Estamos en vivo, en directo. 7:07 a.m. La temperatura, te recuerdo, en el Cochea, que queda en estos momentos 7 grados 4 décimas. Ya amanece, desde hace mucho, ya 6:10, ya tenemos la luz del sol, si es que no hay cielo nublado. Hoy cielo totalmente despejado, celeste, sobre la mejor playa argentina. 7 grados 4, vientos del norte a 2 kilómetros, la humedad del 90%.
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están todos? Un saludito para el Tucán. Bueno, hoy es domingo, así que hay que aprovechar el día, pasarlo en familia, ¿eh? Y disfrutar el aire libre. Bueno, un abrazo enorme.

7 de la mañana, 19 minutos en todo el país, 7 grados 8 la temperatura en Necochea, Quequén, con sol, a pleno sol, en este domingo, 4 de octubre. Y quedan dos vueltas nada más, ya se termina el Gran Premio de Bahrein que se está corriendo en Malasia. Verstappen, a dos vueltas de final, está liderando la carrera. Segundo, Antonelli. Tercero, Lewis Hamilton. Y nuestro compatriota Colapinto está en el puesto número 13, a dos vueltas nada más ya del final de la carrera.

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1: 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Nacional primer premio 2622. 22 el loco. En provincia 1377. 77 piernas de mujer. En oro Montevideo 867. 67 la mordida. En Córdoba anoche 7762. 62 la inundación. Santa Fe 19060. El 60 la Virgen, y en Entre Ríos 4266, 66 las lombrices. Repasamos los ambos. Anoche entonces en Entre Ríos el 66, en Santa Fe el 60, en Córdoba el 62, en Oro el 67, en Provincia el 77, y anoche en Ciudad el 22, presentó Antigua y Tradicional Agencia Dones. 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

última vuelta en el Gran Premio de Bahrein que se está disputando, se está corriendo en Malasia. Verstappen a una vuelta es el puntero de la carrera, segundo Antonelli con Mercedes, tercero Lewis Hamilton con Ferrari, cuarto Leclerc también con Ferrari. Franco Colapinto, el argentino, en estos momentos está en el puesto número 13, a una vuelta del final.

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1: La música, los tangos, la música ciudadana del 2x4, aquí en la radio, aquí en la Vital 99.1. 14 minutos para llegar a las 8, la temperatura ahora en Necochea que queda 9 grados 7 décimos, a pleno sol, cielo despejado, la humedad del 84%, los vientos ahora del norte a 2 kilómetros en la hora, la presión barométrica 1011.6 hectopascales. Y finalizó el Gran Premio de Bahrein, que se disputó en Malasia. Ganó Max Verstappen, segundo Lewis Hamilton, segundo Kimi Antonelli y tercero Lewis Hamilton, haciendo podio. El compatriota Colapinto, el argentino Franco Colapinto, terminó en el puesto número 13. Recordemos que en la largada Colapinto salió del puesto 21 por distintas sanciones y demás, y ya arribó décimo tercero. Ganó Max Verstappen el Gran Premio de Bahrein, que se disputó en Malasia. Estamos en vivo, en directo, haciéndonos mutuamente compañía, haciendo el aguante para el Tucán. Comenzamos a las 9, como siempre, como todos los domingos, Frecuencia Vital, vivo, directo, desde calle 63, número 945, desde Necochea, provincia de Buenos Aires, República Argentina. Saludos en la mañana, sí, a nuestros amigos y amigas que están allí del otro lado, para Esther de la calle 65, Toti, que también nos está escuchando, Olga en la 532 de Quequén, Mario en la avenida 59, Dora y Lucio en la 51, Magdalena, que ya tempranito desde calle 49 se iba comunicando con la producción aquí en la radio, en la Vital, a Pablito en la 57, Betty en la 74, Nilda y Néstor en la 73, Celia en la 528 en Quequén, Rosita Esther en la 81, Ana María en la 49, Jorge y Roxana, José y Rosana, José Humberto Jaure y Roxana en la calle 63, un abrazo grande para ellos. Carlitos Castañeda, que también nos va sintonizando en el auto allí en la Villa Balnearia. Abelina en la 63, Mari, Janina, Nerea en calle 44, Gastón y Marta en la 549 de Quequén, Mónica en la 75, Jorge y Adriana en la 525, Mónica y Marcelo, amigos ahí de la avenida 74, Noemí en la 549, Soledad en la 72, José Rosario en la 544, nuestra amiga Adela desde calle 46, Héctor y Alicia en la 572 de Quequén. A todos gracias, muchísimas gracias por estar compartiendo esta mañana que recién comienza, domingo 4 de octubre de 2026, 7 de la mañana, 48 minutos, o decimos del otro lado, lo damos vuelta, 12 minutos para llegar a las 8 de la mañana. 9 grados 7, la temperatura ahora, te recuerdo, en Necochea, Quequén, y me voy. Me voy a las milongas del maestro Francisco Canaro.

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Con un sol a pleno, celeste el cielo en Necochea, Quequén, 9 grados 7, la temperatura en la mejor playa argentina, la humedad del 84%, vientos del norte entre 3 y 5 kilómetros en la hora, la presión barométrica 1011.4 hectopascales. Gracias a todos los que se van comunicando, muchísimas gracias a Gastón, Marta ahí de la 549 de Quequén, a Mario en la avenida 59, Magdalena en calle 49, Dora y Lucio en la 51, Esther en la 65, Ana María en la 49, José Humberto Jáuregui y Roxana, que nos escuchan desde calle 63, Lula en la 101, Rosita Esther en la 81, Celia en la 528 en Quequén. Un beso grande para Betty, que me llamó por línea privada y me dice que se va recuperando. Nos alegra muchísimo. Y Betty, de la 74, les envía un saludo a todas las chicas allí, a Adela, a Rosita Esther, a Magdalena, a Dora, en fin, a todos aquellos integrantes del Tucán cada domingo aquí en la radio, en la Vital. Y también me dice que quiere escuchar algo de Alfredo De Angelis con Oscar La Roca. ¿Cómo nos cambia la vida? Lo escuchamos aquí en la radio, en la Vital.

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1: Los tangos, la música ciudadana, el 2x4, todo el compás hasta las 9, porque a las 9 comienza el Tucán, el único, el auténtico, el original. Estamos transitando vivo, directo, esta linda jornada de domingo, 4 de octubre de 2026. 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Y los domingos, el Tucán, para hacerte compañía desde las 9 hasta la hora 13, donde ustedes, del otro lado, amigos, amigas de Necochea Quequén, son siempre los verdaderos protagonistas. Frecuencia Vital, transmitiendo ahora vivo directo desde Estudios Centrales ubicados en calle 63, número 945, desde Necochea, provincia de Buenos Aires, República Argentina. 19 minutos para las 9, 12 grados 7 la temperatura, 75% la humedad ambiente, cielo despejado, vientos del norte a 5 kilómetros, la presión 1011.5 hectopascales. Seguimos transitando la música ciudadana, seguimos con los tangos. Se viene Libertad Lamarque, cuesta abajo, en el aire, en la vital.

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Muy, pero muy, pero muy buenos días, Necochea. Muy, pero muy, pero muy buenos días, Quequén. Bienvenidos a El Tucán. Como siempre, como todos los domingos, desde las 9 hasta las 13, por Frecuencia Vital 99.1. 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

0: Hola, hola, hola, hola, buen día, buen día, buen día, buen día, buen día, buen día, Necochea. Hola, hola, hola, buen día, buen día, buen día, buen día, Quequén. Hola, hola, hola, hola, hola, buen día, buen día, buen día. Zona aledaña, zona de Campos, acercándose al casco urbano de la mejor playa argentina. Aquí comienza el Tucán en este domingo 4 de octubre de 2026. Quien les habla, Marcelo Cernich, les dice como siempre, muchísimas gracias. Desde ahora y hasta la 1 de la tarde, estaremos haciendo junto a todos ustedes el programa número 975. Nueve de la mañana, 5 minutos, soleado, espectacular, celeste el cielo, linda jornada, lindo día, la de este domingo 4 de octubre. Vamos a ir actualizando datos del tiempo en Necochea, en Quequén, lo presenta la usina popular cooperativa Sebastián de María. Ahora la temperatura en Necochea, 14 grados 2 décimos, la humedad del 71%, como te decía, pleno sol, cielo celeste despejado, vientos del sector norte a 7 kilómetros en la hora, la presión 1011,5 hectopascales. 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Y finalizó la carrera de Fórmula 1 internacional que se disputó en Malasia y que tiene que ver con el Gran Premio de Bahrein. Es toda una ensalada, pero ya nos vamos a ir comprendiendo. Max Verstappen la ganó. El ganador fue Max Verstappen con Red Bull, la carrera de Fórmula 1 internacional disputada en Malasia. Segundo, Lewis Hamilton. Tercero, Kimi Antonelli. Los tres hacen podio. Y Franco Colapinto, el argentino, terminó décimo tercero. Bueno, ¿contra quién jugamos anoche en el Monumental? Contra un equipo sub-23 africano de Burkina Faso, que vino todo cansado después de tan solo quedarse del aterrizaje 5 horas para mover un poco los pies y los músculos. Bueno, Argentina le ganó 7-0 a Burkina Faso, pero tenemos que ir viendo en el horizonte otros rivales, un poquito más arriba la vara de jerarquía. ¿Cómo está el torneo Clausura, fecha número 11? Empezó el viernes con una derrota en Avellaneda aplastante, porque Instituto Central Córdoba en Avellaneda le ganó, goleó 4-1 a Independiente. En el otro, Independiente, el Cuyano, en territorio mendocino, Independiente Rivadavia y Gimnasia Esgrima La Plata igualaron 1-1, y Boca el viernes en la Bombonera, con 2 golazos de Flores, le ganó 3-0 a Unión. Ayer sábado, 3 encuentros, derrota, derrota estrepitosa de San Lorenzo de Almagro en su visita a Florencio Varela. Defensa y Justicia venció 3-0 a San Lorenzo. En otro de los encuentros, Barracas de visitante le ganó 3-2 y Newell's y Lanús empataron 0-0. Barraca le ganó 3-2 a Atlético Tucumán, para decirlo bien. Partidos de ayer entonces, y hoy 14:45, Huracán Aldo Civi, a las 17 el clásico de Córdoba, Talleres Belgrano, 19:15 en la Paternal Argentino Juniors Tigre, y 21:30 en Río Cuarto, en Córdoba, Estudiantes ante Racing de Avellaneda. 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Me voy a los numeritos de anoche. 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Anoche, ciudad, primer premio, 2.622. 2622, 22 El Loco, provincia, 1377, 1377, 77, piernas de mujer, Oro Montevideo, 867, 867, 67, La Mordida, Córdoba, 7762, 7762, 62, La Inundación, anoche Santa Fe, primer premio, 19060, 19060, El 60, La Virgen, y en Entre Ríos, 4266, 4266, 66, Las Lombrices. Repasamos, repetimos, reiteramos. Entre Ríos anoche, 4266. Santa Fe, 19060. En Córdoba, 7762. En Oro, 867. En Provincia anoche, 1377. Y en Ciudad, 2622. 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En minutitos estará el caminante Daniel Chirichino con su reporter, como siempre, como todos los domingos 9 y cuarto, en el Tucán, en la radio, en la Vital. 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Hoy hay turismo carretera en San Nicolás de los Arroyos, en el norte del Pico del Norte de la provincia de Buenos Aires, donde la pole position fue para el Torino de Ignacio Faín, segundo Otto Frisler, tercero Julián Santero, turismo carretera en San Nicolás. 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Títulos de tapa del matutino local Ecos Diarios. Los balnearios avanzan con la preventa de carpas y sombrillas. Precios mínimos. Las unidades de sombra cuestan desde 1.300.000 pesos por toda la temporada. El estacionamiento ronda los 600.000 pesos. En hockey del Valle jugará la final en Pergamino. Jugará la final del Regional de Clubes B Sub-16. En Pergamino del Valle enfrentará al Linqueño. Pedro Caracol y su columna titula La política se marea, la gente trabaja. Heridos en choque de motos en 519 y 574 en Quequén, dos hombres terminaron en el hospital. A cuatro columnas, la firma Iriberri festejó 60 años de trabajo en el Centro Vasco. Ayer en el mediodía, Juan Leoncio y su hijo Juan Bautista agradecieron el acompañamiento de la gente. Al pie de la portada, puntos de vista, dice la deportista Evelyn Gontier, el surf, Quequén y el turismo. El comentario político y este título, nueva etapa y nuevo propósito, tras la designación de Povilaitis al frente del consorcio de gestión de Puerto Quequén. En la parte superior, letras blancas, fondo azul, amistoso, anoche en el Monumental, la selección argentina goleó a Burkina Faso por 7-0. 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Nueve de la mañana, 14 minutos, ya está rondando en el radar el caminante Daniel Chirichino, y desde aquí, desde la central del Tucán, en Frecuencia Vital, lo vamos saludando al caminante que viene lleno de información, de noticias, en sus alforjas. Caminante Daniel Chirichino, Marcelo Cernich, en vivo, en directo, lo saluda en el Tucán. Buen día, amigo. ¿Cómo le va? Buen domingo.
1: Muy buenos días, Marcelo, para vos y por supuesto para toda la audiencia. Bueno, hoy tenemos una mañana con mucho sol, el cielo está prácticamente despejado y bueno, la temperatura estamos supeditados que vaya aumentando a medida que pasan los minutos, ¿no, Marcelo?
0: 14 grados, 2 décimas la temperatura, 9 de la mañana, 15 minutos. 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Caminante, me golpean en la tranquera. Di, vaya usted adelante, adelante con la información que lo vamos escuchando todos.
1: Bueno, comenzamos. Hablando de día lindo, vamos a comentar que las carpas costarán 1.500.000 pesos por la temporada. Este verano, la sombrilla tendrá un piso de 1.260.000 en los balnearios locales. El precio mínimo de estacionamiento será de 600.000 pesos la temporada y el alquiler de sombra por día oscilará en los 70.000 pesos como mínimo y el estacionamiento diario 20.000. Continuando con más información, les comentamos exclusivo, un MIC Aeroal prepara su ya llegada a Necochea con vuelos de Aeroparque. La aerolínea ya definió dos frecuencias semanales y trabaja en una etapa comercial para conocer la cantidad de pasajeros frecuentes antes de poner en marcha la nueva conexión.
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1: Bueno, comenzaron a demoler la histórica edificación Janmig en Quequén. Comenzaron los trabajos, las máquinas trabajan mientras retiran sectores de la construcción y avanzan sobre una que durante años fue parte de la costa de Quequén. Kicillof puso a Ernesto Povilaites Giovacino como presidente del consorcio de gestión de Puerto Quequén, a medida quedó establecida mediante el decreto 1865/2026, que lo incorpora al directorio de, en representación del Ejecutivo bonaerense, y determina que ejercerá la titularidad del organismo.
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1: Necochea se prepara para festejar su 145 aniversario. 3 días de música, tradición en la plaza central, los días sábado 10, domingo 11 y lunes 12 de octubre. Adelante, Marcelo.
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1: Bueno, el servicio de cirugía del Hospital Ferreira inauguró obras de remodelación. Las refacciones incluyeron la puesta en funcionamiento de un tercer quirófano, obra realizada por la cooperadora del hospital, presidida por la señora Marta Iriberri y un grupo de colaboradoras. Adelante.
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1: Bueno, el Teatro Auditorio se realizó la primera visita. Sergio Gertier, martillero designado para realizar la subasta, encabezó la misma, junto al Colegio de Martilleros. En esta recorrida no se presentaron interesados en adquirir el inmueble. Adelante, Marcelo, y luego pasamos a lo que es seguridad.
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1: Bueno, luego de la seguridad, si usted no dispone lo contrario, podría ir eligiendo algún temita musical, ¿no?
0: 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Vaya, tranquilo por el sendero de la verdad.
1: Bueno, vamos con seguridad. Chocaron dos motos en Quequén, en la intersección de las calles 519 y 574. Ambos conductores fueron trasladados al hospital Dr. Emilio Ferreira. Desarticularon un frigorífico clandestino y secuestraron 1.000 kilos de cortes vacunos y herramientas de porte a raíz de la faena ilegal de 4 vacunos en un campo situado sobre la ruta 55 en el partido de Lobería.
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0: Sí, muchas sorpresas más. Por ahí le traen más abultada la cuenta y después se la cargan al Caminante. Puede haber de todo. 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
1: Bueno, para ir terminando con lo que es seguridad y luego pasar a la música, les comento que en pleno centro una motociclista en una moto Motomel que tenía casco, una Motomel 150 centímetros, lo hacía por calle 63, mientras por calle 62 lo hacía una camioneta Ford Ranger. Luego del accidente, concurrió una ambulancia al lugar. que se hizo presente, pero la joven no fue trasladada porque se encontraba en buen estado. Vamos a la música, Marcelo.
0: Vamos a la música. Estamos con Daniel Chirichino, el caminante, como siempre, su reporter en vivo, en directo, en el Tucán, en la radio, en la Vital, en este domingo 4 de octubre de 2026. 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La luna.

0: Y seguimos, seguimos en vivo, en directo, en este Tucán, el único, el auténtico, el original, en este domingo 4 de octubre de 2026, programa 975, 9 y media de la mañana. Caminante, ¿sigue usted por ahí, Chirichino?
1: Seguimos por acá y vamos a continuar con el informe de las veterinarias de turno para el día de hoy. Doctora Florencia Smith, 2262-480787, 2262-480787. Doctora Emilia Sócrates, 2262-483794. Repetimos, 2262-483794. Y adelanto con la presentación de la recorrida.
0: ¿No? Porque nos vamos a la recorrida. 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

0: 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El miércoles estuvimos en el Consejo Deliberante, Marcelo, donde se trató el tema de los cuidadores de coches y el tratamiento y el del transporte. Estuvimos con Julián Christensen, presidente de la Comisión de Transporte del Consejo, y nos decía que todo dependía del Ejecutivo. También estuvo presente Gastón Urrutia, de la UTA de Mar del Plata, acompañando a su grupo de choferes. Luego de unas horas se determinó aprobar una prórroga de 5 meses, ofrecida por el Ejecutivo, y el ofrecimiento dentro de ese plazo de una nueva licitación para la cual habría algunos interesados. Vamos para adelante. También estuvimos observando la recorrida efectuada en el auditorio por la gente que está interesada en el casino. En esta oportunidad estuvo encabezada por Sergio Gertier, quien, acompañado por gente del Colegio de Martillero, nos decía que hasta el momento no había interesado. El sábado estuvimos en Quequén, donde día a día se puede observar distintas obras en construcción. Y como lo mencionamos anteriormente, estuvimos en la obra que es demolición del Jamín y reconstrucción. Estuvimos en el paseo de la Ribera, el río en ese momento estaba con buen caudal y poca agua en el camino. A pesar de la lluvia, se podía transitar y por la tarde-noche visitamos la 83, Marcelo. Vimos un par de locales que están preparando para la temporada, Hernán en Reforma y lo que será el nuevo local de confitería El Deleite. Aprovechamos en la tarde, con temperatura agradable y sin lluvia, visitamos algunas galerías, poco movimiento comercial, y según algunas empleadas de los locales, la gente mira, pregunta, pero no compra. Ya retirada la tarde, pasamos por Pinonandia y Avenida 2, poca iluminación, y para destacar, sigue sin funcionar el semáforo de 87 y Avenida 2. Al igual que el de 28 y Avenida 59, que sigue intermitente. Y para ir terminando, cerca de la hora 21, pudimos observar un camión en la Avenida 2, de la mano que va hacia el parque, un camión de la empresa Canatá y una grúa realizaban trabajos subiendo a un edificio hormigón. El edificio, como bien dijimos, está ubicado en Avenida 2. Y bueno, pasamos por la Rambla. Muy poca luz. Una sola farola, más las 3 lucecitas de la parte baja de la pileta, donde pudimos observar también un reflector que da al mar. El mástil no tenía bandera alguna. Allí terminó nuestra recorrida, Marcelo.
1: Muy bien.
0: Y luego de su... Sí. Así arrancamos con el deporte.
1: Y nos vamos al deporte. Hay mucho para contar en la actividad deportiva. Y está el caminante del otro lado, Daniel Chirichino, cuando han pasado ya 35 minutos de las 9 de la mañana, 14 grados 2 la temperatura en Necochea, que en pleno sol en la mejor playa argentina. Y ahora se viene el deporte. 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
0: Bueno, atención, fútbol, la Liga Necochea suspendió el partido Rivadavia Newbery y toda la fecha de infantiles y fútbol femenino por la lluvia. Rivadavia y Newbery están sin fecha por el momento. La liga recomendó mantenerse informados a través de los canales oficiales de la entidad con respecto a lo que podría suceder

0: con la fecha del día de hoy. Vamos a natación, Marcelo. Sol del Valle logró 2 subcampeonatos en el nacional disputado en el Parque Olímpico de la Juventud en la ciudad de Buenos Aires. Thiago Franchi Enríquez también tuvo una destacada actuación participando en 5 categorías.
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0: Continuando con natación, les comento que el conocido deportista local Héctor Nito Escobar se prepara para el Ironman de Hawái, el 2026, previsto para el sábado 10 de octubre en Kailua, Kona, Hawái.
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0: Bueno, continuando con más información deportiva, Huracán en básquet, Huracán ganó un partidazo y ese escolta de Alumni venció a Huracán de Tres Arroyos, escuche bien Marcelo, a usted que le gusta andar atrás de la naranja, por 66 a 65.
1: Ahí nomás, un punto tan solo.
0: Partidazo, bueno, voley. Torneo clausura, la Liga Necochea hará disputar la segunda fecha en 2 estadios en la ciudad de Lobería. Masculina, Centro de Educación Física número 43, y femenina en el Polideportivo del Club Independiente de esa localidad.
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0: Bueno, fútbol. Argentina goleó a la selección de Burkina Faso por 7-0 y todo está dado para el martes la gran despedida del mejor jugador del mundo en el Monumental. Y acotamos la gran actuación en el segundo tiempo del pibe de Boca.
1: Sí, de Flores.
0: De Flores. Bueno, comentamos que este jugador disputó los partidos anteriores con la selección con Boca y ayer volvió a ser convocado por Scaloni para que participe del segundo tiempo, donde tuvo una muy buena actuación también.
1: Claro, claro que sí, ya venía con 2 goles en la Bombonera el viernes porque Boca le ganó 3-0 Unión y 2 goles los hizo Flores, unos verdaderos golazos los dos.
0: Sí, por suerte para Boca anda muy bien este chico y bueno, esperemos que se recupere Aranda, que tuvo una seria lesión días pasados, ¿no?
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0: Bueno, ahí hay olor a nafta. Se sienten aceleradas y vamos a hablar del turismo carretera.
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0: Bueno, turismo carretera en San Nicolás, así largan las series. La primera serie, a las 10:55, la primera fila, Faín Azar. En la segunda, Warner Ursera. En la tercera, Giannini Rizzati. En la cuarta, Espataro Aguirre. Y en la quinta, Evarlín Craparo.
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0: Vamos a la segunda serie, que se realizará a las 11:20, en la primera fila, Frischler Rossi, en la segunda, Ledesma Dianda, en la tercera, Truco Castellano, en la cuarta, Quijada Ardu, Caruso y en la quinta Lugón Agrelo. En la octava, el quequenense Marco Castro.
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0: Bueno, en la tercera serie, en la primera fila lo harán Santero Chaput, en la segunda Agustín Canapino junto al necochense Juan Bautista de Benedettis, y en la tercera Di Palma Lambiris, en la cuarta lo hará Landa Bonelli, en la quinta Matías Canapino y Ochoa.
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0: Bueno, para ir terminando con lo que es el automovilismo, les vamos a comentar que en Fórmula 1, Franco Colapinto terminó 13º.
1: Así es, exactamente, en una carrera en Malasia, en Fórmula 1 Internacional, que la ganó Max Verstappen. 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
0: Bueno, le ponemos tiza al taco, Marcelo.
1: Le ponemos tiza al taco, vamos emparejando el paño, vamos viendo que esté bien, bien perpendicular el taco. ¿Usted cómo lo hace? ¿Descansa brazo y codo con el taco o no? ¿O es directamente de sentarse en una silla?
0: No, paradito alrededor de la mesa me diga que me toca ir jugando.
1: Observa todo, observa el contrincante, los movimientos, al adversario, los ojos, cómo se mueve, y después usted realiza su movida.
0: Sí, yo lo principal que observo es la posición que me deja.
1: Pero sale, me han contado que usted es de salir muy airoso y muy bien de situaciones complicadas.
0: Sí, pero vos salís de la situación complicada, pero tenés que ver cómo quedás ante el rival, que generalmente quedás descubierto, y ahí es donde, como quien dice, te ejecutan una muy buena obra y volvés a tirar tapado y siempre das bola, pero no quedás en buena situación de continuar. Claro. Bueno, Marcelo, vamos.
1: Claro, claro, claro, claro. Estamos hablando de billar, estamos hablando de cinco quilles. 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
0: Bueno, 5 quilles Cruz Sarmiento de Villa María, Córdoba, categoría Master, primera nacional y primera. Campeón Alejandro Martinotti, que es el actual campeón argentino. Segundo, Matías Espóptaro. Y tercero, Marco Sarana. Vamos con el Club San Carlos de Nottinger. Torneo individual de segunda categoría. Campeón Carlos Martino. Segundo, Piqui Beldesone. Y tercero, Franco Marengo. Adelante, Marcelo.
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0: Bueno, Club Español de Bragado, torneo amistad individual con Jándica, final, Saúl López, Roberto Salvador, quienes no disputaron la final y decidieron compartir el premio.
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0: Redón de Mar del Plata, torneo por parejas, domingo 11 de octubre del 2026. La inscripción, 100 mil pesos, todas las categorías. Club Social, Zona Sur Rosario, tercera categoría individual, campeón Marcelo Bronclón, segundo Gastón Bergamaschi y tercero Ariel Rodríguez. Adelante, Marcelo.
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0: Bueno, el Club Rivadavia y la afición local felicitan a Fabricio Colomna, de Independiente San Cayetano, y hace la Costa de Rivadavia campeones provinciales por parejas de tercera categoría en el Club Unidos de Tandil. Esto se disputó la semana anterior. Bueno, vamos a, ya entrando al final, les comentamos que en el ATP Néstor Gómez, la etapa número 12, que comenzó el miércoles 29 de septiembre, finalizará el miércoles 14 de octubre. Y para terminar, comentamos que en Lobería, José Pepe Arrigi ganó la 11ª etapa. Segundo fue Tristán y tercero Diego Girard. Cuarto, Alejandro Brito. De esta manera, Marcelo, terminamos con el informe de 5 Quille y todo lo relacionado para el Ducat.
1: Muy bien, muy bien. Vamos cerrando, Daniel. Vamos cerrando, como siempre, con los saludos. Micrófono para usted.
0: Bueno, vamos a terminar con los saludos. Un saludo para el amigo José Jauregui, para Echelet, para Jorge Echelet, para el amigo el Chispa de Quequén y, por supuesto, para mismo Alfonso. Un abrazo grande para todos y será, Dios mediante, hasta la semana que viene.
1: Hasta la semana que viene, como siempre, con Panorama Portuario el jueves a las 2 de la tarde, y cuando el meridiano y las longitudes de latitud nos convoquen, estaremos también en algún rincón, en algún lugar, para compartir más novedades, noticias y también de por medio un café. Un abrazo grande, buen domingo, mejor comienzo de semana.
0: Domingo para vos, Marcelo.
1: Gracias. Ahí estaba el caminante Daniel Chirichino. 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Nos vamos a la música y después vamos a comenzar ya con el primer sorteo.

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0: Y seguimos en vivo, en directo, con toda la fuerza, con toda la enjundia, en el Tucán, en la radio, en la Vital 99.1. 3 minutos para las 10 de la mañana, 14 grados, 2 décimas la temperatura, cielo totalmente despejado, pero vamos a ir actualizando datos del tiempo en Necochea, Quequén, lo presenta la Usina Popular Cooperativa Sebastián de María, porque sube la temperatura. Ahora, a 3 minutos de las 10 de la mañana, la temperatura en Necochea llega a los 17 grados, ya es más primaveral, la humedad del 64%, a pleno sol, cielo celeste, vientos del norte a 4 kilómetros en la hora, la presión barométrica 1011.6 hectopascales. 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Un abrazo para el amigo Carlos Sánchez, que nos estaba hablando por línea privada, que había cumplido años la semana pasada. Un saludito para José Humberto Jauregui y para Roxana ahí de calle 63. Gracias por estar también. Y a nuestras amigas, que son muchísimas, que ya las vamos a ir nombrando a todas. Esther de la 65, Toti, Olga de la 532, Nilda y Néstor en la 73, Magdalena en la 49, entre otras. 2 minutos para las 10, como te decía, 17 grados la temperatura, ya la primavera va pintando mejor, mucho mejor en el sudeste de la provincia, con cielo despejado, va templando no solamente el fértil suelo que tenemos, gracias a Dios, sino también el ánimo, el temperamento de la gente. Bueno, a partir de ahora y hasta las 11 y cuarto vamos a jugar con todos ustedes por una linda torta de hojaldre de Panadería y Confitería Los Naranjos, la que está en 63. ¿Dónde está? ¿Dónde está Panadería, la nueva Panadería y Confitería Los Naranjos? Esa es la consigna. Tuya la respuesta. Habilitamos los teléfonos, el 357012 y el 416751. Y tengo el primer llamado que lo presenta FEPINRA, Federación Marítima Portuaria de la República Argentina. Hola, buen día. ¿Cómo te va? ¿Cómo andás, Marta? ¿Qué
1: Ay, decís? Bien.
0: ¿Cómo andan tus cosas? ¿Qué?
1: Muy bien, y ahora con esta primavera que volvió la señorita primavera, como decía Lena Omena.
0: Buenísimo. Señorita primavera. Sí. Espectacular, porque ya pinta más, viste, 17 grados a esta hora de la mañana. Se pone mucho
1: más
0: mejor.
1: Bien, sí.
0: Se pone mucho mejor la cabeza y la gente, el ánimo sobre todo, te lo cambia. Con mucho sol, cielo despejado, sí. Ni hablar. Así es, Marta.
1: Hermoso. Nos mató el corte de luz a nosotros. Se
0: ¿cuándo?
1: Nos cortó la luz.
0: ¿Ayer? ¿Anoche?
1: Sí, hace un rato que vino.
0: Ah, mirá, vos no sabía.
1: Sí,
0: durante
1: Azul,
0: mucho...
1: mató a toda la zona de acá.
0: ¿Muchas cuadras, muchas manzanas?
1: Sí, por lo menos, no sé. 2 cuadras, sí, porque Magdalena sí, unas vecinas de enfrente también, así que ha sido un sector. Pero volvió.
0: Un sector de 48 y 49, por esa zona.
1: Sí, mirá exacto. Vos.
0: Bueno, me alegro que haya vuelto nuevamente la energía, porque hoy sin energía, sí, sin luz, viste, tenemos todo, ahí nos damos cuenta.
1: Sí, no
0: che,
1: nos podíamos escuchar.
0: Tenemos internet, tenemos la radio, se nos apaga la heladera, sos un despelote, viste.
1: Sí.
0: Es terrible. Bueno, mirá, tengo una torta de hojaldre riquísima de Panadería y Confitería Los Naranjos. Marta, te pregunto, ¿dónde está el local?
1: En 63-2743.
0: Pero muy bien. Dame los 3 últimos números de tu documento.
1: 434.
0: Sí.
1: Valeria 293.
0: Sí.
1: Y Melanie 310.
0: Melanie 310. Muy bien. Te va a tocar el 14.
1: Muy hermoso.
0: A Valeria el 43. Y a Melanie, sí. Melanie el 02. Y ya están en carrera.
1: 02.
0: Ahí estamos.
1: Perfecto.
0: Un gusto escucharte. Que tengas un lindo domingo.
1: Igualmente. Gracias, igualmente. Chau.
0: Hasta luego. La gente que se va comunicando al 357012, al 416751. 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Presenta en vivo, en directo, este llamado. Hola, buen día.
2: Hola, buen día, Marcelo, Magdalena.
0: Pero Magdalena, ¿qué tal? ¿Cómo te va? ¿Cómo estás? Buen día, ¿cómo anda todo?
2: Estaba con una desesperación porque no tenía luz. Digo, ay, qué horrible, no, que falte la radio.
0: ¿Y fue un corte de muchas horas, Magdalena, o fue un corte?
2: No, no, justo cuando vos empezaste, cuando estabas diciendo ya que dijiste los programas que van, y ahí ya se cortó. Mirá vos. Y yo le pensaba que era mi radio y quise prender la luz y digo, no es mi radio, es que se ha cortado. Y me empezaron a llamar a la vecina acá a ver si yo tenía luz.
0: Claro. Bueno, menos mal que ya ahora todo se normalizó.
2: Sí, pero basta que no tener la radio, me doy cuenta, siempre supe que la radio es una compañía impresionante, ¿viste? Pero cuando te falta ahí más te das cuenta, ay, por favor, lo que acompaña a la radio.
0: Sí, la radio acompaña mucho, la radio tiene una magia especial, exactamente, Magdalena, vos lo
2: dijiste.
0: Sí,
2: es cierto.
0: Es así.
2: Sí,
0: bueno,
2: sí.
0: Tenemos para sortear una torta de hojaldre de Panadería y Confitería Los Naranjos. Magdalena, te pregunto, ¿dónde está el local?
2: Sí, está en la calle 63, 2743.
0: Muy bien. Dame los tres últimos números de tu documento.
2: 228.
0: ¿Y a quién anotamos?
2: Y a Virginia, 8, que ayer cumplió años, 847.
0: Muy bien, mirá, feliz cumple para Virginia.
2: Sí. Bueno, y Mateo, 182, y Mauricio, 634. Que todos dicen lo mismo, Magdalena.
0: Muy bien. Magdalena, te va a tocar el 05, a Virginia el 24, a Mateo el 53 y a Mauricio el 42.
2: 42. Muy bien, Marcelo. Muchísimas gracias. Saludo a todas las chicas, todos los compañeros de juego, a todos los que te escuchan.
0: Muchísimas gracias,
2: vos,
0: Magda.
2: Un beso vos, tu mamá, a todos, ¿eh?
0: Un beso
2: gracias,
0: chao. Un beso grande. Hasta luego. Buen día, buen domingo. 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Presentan ahora en vivo, directo, este llamado. Hola, buen día. Hola, buen día. Hola.
3: Hola, Marcelo.

0: Te acompaña. Rosita Esther.
1: Sí, la verdad que sí.
0: Rosita
1: Sí.
0: Esther, decime, ¿dónde está Panadería y Confitería Los Naranjos?
1: 63 entre 60 y 62.
0: Muy bien, muy bien. Ahí está la nueva panadería Los Naranjos, 63 entre 60 y 62. Pero muy bien, a mitad de cuadra. Dame los tres últimos números de tu documento, Rosita.
1: 698.
0: Sí.
1: El de Amelín, 673.
0: Sí.
1: El de Belén, 625.
0: Sí.
1: Y lo vamos a poner a Gustavo, que es el que anda con nosotras para todos lados.
0: Sí.
1: 182.
0: 182. Muy bien. Te va a tocar a vos el 56. A Meli le va a tocar el 35. A Belén el 67 y a Gustavo el 19.
1: Bueno, gracias Marcelo. Un besito a todas las chicas y escuché hoy que Betty andaba un poco mejor,
0: Sí,
1: lo
0: sí.
1: cual me alegra, aunque no la conozca, pero como somos todos una familia, los que hablamos con vos,
0: Bueno.
1: estoy muy contenta por eso.
0: Bueno,
1: Y
0: se va.
1: besito a todas las chicas que te hablan.
0: Gracias, gracias Rosita, gracias por tus palabras. Un beso grande, cuídate.
1: Bueno,
0: Hasta luego,
1: hasta
0: hasta luego.
1: luego.
0: Chao, chao, hasta luego, hasta luego. Bueno, la gente que se va comunicando con nosotros al 3309-84, no, tenemos la producción del Tucán, los teléfonos son el 35-7012, el 41-6751. 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Hola, hola, hola, buen día.
2: Buen día, buen día, buen día, y lindo día que está hoy. Hoy está un hermoso día
0: Un
2: para
0: hermoso día, cielo
2: andar en bicicleta,
0: despejado,
2: caminar, hacer de todo.
0: para hacer de todo, para caminar cerca del río, para caminar por la vera del mar, por el parque, por la playa, por el centro, por la zona
2: Efectivamente.
0: intermedia.
2: ¿Cómo anda usted, señor?
0: Pero ¿cómo le va, amigo? Tanto tiempo. Debe estar contentísimo con el 3-0 de la Bombonera del viernes pasado.
2: ¿Y viste? Yo te dije, le ganamos Unión, le ganamos.
0: Pero usted ve el
2: Ahora
0: partido.
2: vamos por más todavía.
0: ¿Usted ve el partido, ve la jugada o me está zanateando? ¿Cómo es la cosa?
2: No, no, yo veo la jugada, veo el partido, veo todo.
0: ¿Lo vio los goles de Flores?
2: Sí.
0: ¿Y qué le parecieron?
2: Y un espectáculo. ¿Y por qué te crees que va a la selección Flores?
0: Claro, cada día
2: Porque
0: está
2: lo
0: jugando.
2: mandé yo.
0: Cada día está jugando mejor ese muchacho, ¿eh? Muy bien.
2: Porque lo mandé yo.
0: Así usted tiene mucho que ver ahí, ¿no? En el contacto con Riquelme.
2: Y sí.
0: Ah, ya sabía, alguna llave tendría que tener usted, alguna llave especial para abrir tantas puertas, me parece muy bien. Estamos hablando con alguien, vamos a decir, que es simpatizante, no, que le gusta,
2: No, no, no, no
0: no,
2: soy simpatizante, soy.
0: que fanático, no, me quedo corto, es recontrafanático de Boca.
2: Efectivamente.
0: Es recontrafana de Boca. Pablito de la 57, amigo, ¿cómo le
2: Pero
0: va?
2: por
0: Bien.
2: supuesto.
0: Bienvenido, buen día, bienvenido a la
2: ¿Cómo anda
0: radio.
2: usted?
0: Cómo anda, amigo? Bien, todo tranquilo.
2: Bien, de 10.
0: ¿Se vienen las vacaciones o ya las pasó?
2: No, no, no, no. Las vacaciones de invierno ya las pasé.
0: Ahora vienen las de verano.
2: Ahora vine las vacaciones de verano,
0: Me parece
2: pero ya
0: bien.
2: en enero.
0: Pero ya en enero. Bueno, queda poquito, cuando quiera acordar, está a la vuelta de la esquina. Está ahí nomás.
2: Sí.
0: Está ahí nomás, amigo. Está ahí nomás.
2: Estamos a la vuelta de la esquina.
0: Estamos jugando en el Tucán por una rica, riquísima torta de hojaldre. Le pregunto, Pablo, en el aire, ¿usted sabe dónde está Panadería y Confitería Los Naranjos?
2: Mira, por lo que yo sé más o menos, puede ser que sea 56,
0: No, no, no, no, no.
2: 75.
0: No, tampoco, tampoco. Lo voy a ir ayudando, le voy a decir que el número de la calle es el casamiento.
2: 63,
0: Sí.
2: sí.
0: Se ubica, calle 63. ¿Entre qué calles?
2: Sí.
0: ¿Entre qué calles?
2: Entre 62 y 60.
0: Pero muy bien lo suyo, excelente, excelente, excelente, Pablo. 63 entre 60 y 62, excelente. Deme los tres últimos números de su documento.
2: Para, para que me termine de recuperar. Terminé de pensar que te una cosa tan rara que no.
0: Sí. Lo escuchamos, lo escuchamos.
2: Y ahora vamos a anotar
0: Pero
2: el
0: espere,
2: personal.
0: deme su documento, así lo anoto.
2: 749.
0: 749. ¿A quién quiere anotar?
2: Y ahora vamos a anotar el personal.
0: Sí.

0: a la gente.
1: ¿Cómo no? Sí, sí.
0: Iban a 674.
1: Sí.
0: Gabriel 015.
1: Sí.
0: Y Mariana, el agente secreto, que todavía que entre 60 y 62.
1: Muy bien, muy bien. Pablito, te va a tocar el 73.
0: El hospital.
1: Exacto. A Ivana, el 34.
0: La cabeza.
1: A Gabriel, el 58.
0: El ahogado.
1: Y a Mariana, el 27.
0: No sé lo que es, pero...
1: El peine.
0: Ah, mirá.
1: Sí, el peine. Un gustazo haber hablado contigo, Pablito. Te mando un abrazo
0: grande.
1: Pero
0: por supuesto, de 10.
1: Y sé que va a estar prendido el martes en la despedida de Messi, a partir de las 8.
0: Pero... Sí.
1: Va a estar buenísimo, ¿eh?
0: ¿En qué canal lo dan?
1: Lo dan por Telefe y por Teis Sport. ¿Me escuchó?
0: Okay.
1: Sí. Un abrazo, buen domingo, amigo. Un abrazo grande, cuídate.
0: Bueno, ok, de 10. Hasta luego,
1: hasta luego. 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Tengo dos llamados. Bueno, este primero, ya voy a ir al otro. 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Hola, buen día. ¿Quién está al otro lado? Buen día. Pero Betty, bienvenida. No me corte, Betty, que tengo una amiga del otro lado y que seguramente la va a saludar. Hola, buen día. ¿Quién está del otro lado? Buen día.
2: Buenos días, Adela.
1: Adela, te está escuchando Betty de la 74.
2: No, sí, estoy escuchando, pero... Me acabo de sacar los auriculares, así que en este momento te estoy escuchando a vos, pero sí, estaba escuchando.
1: Bueno, saludala, decile buen día, aunque sea que te está escuchando. Buen día, decile.
2: No, buen día, y espero mejores, ¿cómo diría? Que vengan mejores días.
1: Bueno, se está recuperando y está muy bien. Ah, espérame un segundito, Adelita, espérame un segundito, ya estoy contigo. Sí, bueno, gracias.
2: Te escucho, como dijo Rosita. Somos familia.
1: Bueno, gracias. Adela te está escuchando y le hace muy bien. Muchas gracias. Ya estoy contigo, Adela. Bueno, ahí estaba Adela, ¿viste? De la 46. ¿Cómo andás, Betty? ¿Bien?
3: Bueno, un poquito mejor.
1: Bueno, mucha gente que te está escuchando y que te desea lo mejor, gracias. Betty. Bueno.
3: Gracias por los saluditos y muchas bendiciones para ellos.
1: Bueno, muchísimas gracias. Betty, nos alegra mucho que estés ahí en el aire. Te preguntamos si vos sabés dónde está Panadería Los Naranjos.
3: 63... 2743.
1: Sí, muy bien. Dame los tres últimos números de tu documento.
3: 313.
1: Te va a tocar el 37, el dentista.
3: Bueno.
1: Ahí estamos.
3: Bueno, cariños para todas.
1: Bueno.
3: Chao, un beso. Un
1: beso grande, chao, cuídate. Chao. Hasta luego. Ahí estaba Betty, de la avenida 74, que se va recuperando y para bien. Y ahora... 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Hola, ¿estás ahí, Adela?
2: Sí, te estoy escuchando y la escuché a Betty.
1: Bueno, se está recuperando y está muy bien y agradece a todos ustedes que siempre son tan buenas. Y...
2: Me alegro muchísimo, ¿viste? Bueno. Me alegro muchísimo.
1: Bueno, muchas gracias, Adela. ¿Cómo viene la mañana? ¿Viste que el cielo celeste despejado está espectacular? Un día bárbaro, ¿eh?
2: No, la verdad que todavía no me he levantado, vi el solcito, ¿viste? Ahora me voy a levantar a preparar el mate, porque me acabo de levantar y arriba la mesa del comedor me han dejado una torta frita.
1: Ah, muy bien, pero muy bien.
2: Y que debe haber sido el papá de la futbolista, ¿viste?
1: Pero muy bien.
2: Porque no le vi la cara, no está, no sé, salió temprano.
1: Pero muy bien el amigo, bueno, muy bien. Con el mate, con el café, con el té. Cuando te digo es primaveral la jornada, 10 de la mañana, 14 minutos, ahora la temperatura 17 grados 6.
2: Bueno, yo de acá, de la ventana de la habitación, veo el solcito. No sé cómo está afuera, ¿viste? Porque todavía no salí.
1: Está lindo, está agradable, está lindo para caminar, darse una vuelta por el río, por el mar, por el parque. Está muy bonito, está muy lindo y ojalá que se mantenga así porque hay viento del nor-noreste a 2 kilómetros y eso ayuda mucho, viste, a templar la mañana. Claro que sí.
2: Sí, no, al ver el solcito, te alegra el día, viste, porque por lo menos tenés, viste, pero estos días que ha estado, viste, tan feo, viste.
1: No, ni hablar, es así. Adela, Adelita, decime, ¿vos sabés dónde está Panadería y Confitería Los Naranjos?
2: En la calle 63, la numeración no la recuerdo, pero entre la 60 y 62.
1: Muy bien, entre 60 y 62. La damos por válida porque está a mitad de cuadra. Muy bien, 63 entre 60 y 62. Adela, dame los tres últimos números de tu documento.
2: 833.
1: Sí.
2: CD950.
1: Sí.
2: Eugenia 934 sí. Y Martina 958.
1: 958. Muy bien. Adela te va a tocar el 15, a Fede le va a tocar el 47, 47 para Federico, a Eugenia sí. Le va a tocar el 32 y a Martina le va a tocar
2: el número.
1: Sí, el 03. El 03.
2: Sí. Muy bien. Te sigo escuchando y mucho cariño y besos para todas tus chicas.
1: Que la pases lindo.
2: Chau, chau.
1: Buen domingo. Hasta luego. Bueno, la gente que se va comunicando vía los celulares 35 70 12 o el 41 6751. Estamos jugando por una rica torta de hojaldre de Panadería Los Naranjos. ¿Dónde está? ¿Dónde se encuentra? Tengo por acá otro llamado aquí a la vista y lo presenta Suter, Sindicato Único de Trabajadores Encargados de Edificios en Ecoche y Zona, Secretario General Rafael Diácono, IGR, Fábrica de Mosaicos, en Avenida 75, 3251. Hola, buen día.
4: Hola, y hermoso, buen día,
1: ¿cómo te va, Virginia? Espectacular jornada, muy linda, muy lindo domingo. Che, ya tenemos 17 grados 6 de temperatura. Y han pasado 17 minutos de las 10 de la mañana. Si sigue así, va a estar espectacular el día.
4: Nos merecemos después de semejante semana.
1: Sí, estuvo terrible, pero por favor, yo no sabía cuántos pulobres ponerme, cuántas camperas, era una cosa de loco.
4: Y si salí con paraguas, con piloto, de manga corta, no se sabía lo que
1: hacía. Sí, aparte salías y te agarraba el viento sur y ¡prá! Te tiraba abajo la garganta, ¿viste? Porque claro, es terrible. Bueno, ¿cómo están las banderas? La argentina, la de Chile y la de Perú, ahí en el Monumento a San Martín, en la rotonda.
4: La verdad que todavía, hoy no la he visto. Durante la semana, la verdad que con el tiempo así que tan feo, salía toda emponchada que ni miraba la banderita, ¿viste?
1: Claro.
4: Pero ahora en un ratito voy a hacer un mandado por ahí en la esquinita, así que las voy a observar a ver cómo están.
1: Ah, bueno. Bueno, se viene el cumpleaños de Necochea, se viene ahora el 12 de octubre, estamos a 9 días.
4: Así que se supone que tiene que estar todo en orden.
1: 145 años desde la fundación ya, mirá qué bárbaro, cómo va pasando el tiempo. Así que
4: sí.
1: Me acuerdo que para el centenario, vos estabas acá en Necochea para los 100 años.
4: Sí.
1: Organizaron todo, carne al asador, parrillas en la calle, ahí en la 42, me acuerdo, impresionante.
4: Sí, que vino un cantante que no me acuerdo quién era.
1: Mirá vos, qué bárbaro. Y de eso, mirá, ¿cómo ya pasaron 45 años? No se puede creer, una cosa impresionante. ¿Cómo
4: pasa el tiempo?
1: Virginia.
4: Empiezan a pesar los añitos ya.
1: Sí. Y yo voy ya caminando como perdonando el viento, despacito.
4: Pero vos sos joven todavía.
1: Pero el viento...
4: Calculá yo con 77.
1: Pero el viento me castiga igual, che. El viento me castiga.
4: Ah, no, sí, eso sí.
1: No, pero hoy no, pero hoy es un día bárbaro.
4: Tenés más fuerza para hacerle frente al viento.
1: Sí, a veces tengo la fuerza necesaria para mover las piezas del dominó, nada más, hasta ahí llego. Virginia, tengo un postre espectacular, una torta de hojaldre, mejor dicho.
4: La quiero.
1: Espectacular. No sé, ¿has ganado alguna vez algún postre de o alguna torta de los naranjos? No.
4: Yo no, Claudio, que justo fue para el cumpleaños de él.
1: ¿Y compartieron algo? ¿Pudiste saborear?
4: Sí.
1: ¿Cómo era eso?
4: Exquisita, la verdad.
1: Sí.
4: Espectacular.
1: Son buenísimos. Bueno, tengo otra torta ahora de hojaldre, de Panadería Los Naranjos. Simplemente me tenés que decir dónde está el local.
4: Los Naranjos están 63, 2743.
1: Sí, muy bien.
4: Entre 60 y 62.
1: Muy bien lo tuyo, muy bien lo tuyo. Dame los tres.
4: Cuando vamos a hacer un tramitecito ahí en PAMI, si nos queda algún centavito, nos cruzamos con Ramón Gorrico.
1: Claro, pues está más o menos en diagonal, enfrente, claro.
4: Sí, tal cual.
1: El PAMI que está atendiendo ahí, ¿sigue atendiendo en la 62 o en la 62 se cancela, ya se clausuró?
4: No, eso está clausurado.
1: Ah, o sea, todo, toda la
4: atención. Atienden ahora, sí, atienden ahí en la 61.
1: Toda la atención del PAMI es 61, entre 60 y 62.
4: Sí, tal cual. So, ah, como corre la calle sobre mano derecha.
1: Sobre mano derecha, sí, exactamente. Sí. Ah, bueno, yo pensé que la otra todavía estaba habilitada, el otro lugar.
4: Lo
1: no.
4: que está buenísimo, que si uno maneja internet o algo de eso, te sacas turno. Para y ponerlo para la para qué quieres, qué trámite quieres hacer, y la verdad que en eso funciona espectacular.
1: Ah, funciona porque, bien el tema de los
4: sí,
1: turnos.
4: Sí, porque ya vas con turno, te anuncias que tenés turno y a los 2 segundos te están llamando.
1: Ah,
4: no tenés que esperar
1: bien.
4: Nada.
1: Mirá qué bien, eso para sí. aquellos jubilados y pensionados que tienen el carné, que entran por internet.
4: Claro, te lo tenés que, o sea, te piden como bueno, nombre, apellido, obviamente, y el número del carné.
1: Claro.
4: Y ahí después te dan la lista de cuál es el trámite que querés hacer.
1: Sí, sí, sí.
4: Si es para autorizar, para pedir que te lleven a Mar del Plata con la combi, si es para, bueno, para lo que fuera.
1: Muy bien.
4: Un
1: muy bien.
4: Montón de trámites podés hacer ahí. Para
1: eso?
4: Medicamentos.
1: Ajá.
4: Porque yo le hago los trámites a mi hermana, porque sí. si bien yo soy jubilada, pero no pertenezco a PAMI. Sí. Mi hermana sí, yo le hago todos los trámites a ella ahí, así que por eso estoy más o menos canchera en
1: no,
4: eso.
1: No, está muy bien, y viene muy bien para la gente que está escuchando, para que sepa cómo se puede manejar.
4: Sí,
1: que
4: sí,
1: pide,
4: sí,
1: solicitando.
4: Sacás el turno y es espectacular.
1: Y es mucho más rápido. Bueno, me alegro, muy bien Virginia, sí, sí. muy bien Virginia. Dame los tres últimos números de tu documento.
4: 814.
1: Sí.
4: Claudio 615, sí. Viviana 194 y Ailda 199.
1: Muy bien, ya te digo, te toca el 52, a Claudio el 29, a Viviana el 71 y a Ailda le va a tocar el 63.
4: El 63 para Ailda.
1: Sí, ya está, tipo 11 y cuarto vamos a hacer el sorteo. Ahí,
4: listo, me voy a hacer ahora el mandadito, así vuelvo para esa hora.
1: Dale. Te mando un beso grande, que la pases
4: bueno, un
1: lindo.
4: Beso grande, gracias, chao.
1: Hasta luego. 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Hola, buen día.
5: Hola, buen día, la gente del Tucán, ¿cómo andamos?
1: Hola, Gabriel, bienvenido, amigo, buen día, buen domingo, ¿cómo le va?
5: Bien, ¿usted, amigo?
1: Bien, muy bien. ¿Cómo está la playa? ¿Cómo está la Villa Díaz Vélez? Cuénteme.
5: Mira, está muy vacía. Últimamente, gracias a Dios, hay algo de gente, pero muy poca.
1: Ajá, poco.
5: Pero muy temprano en la mañana, más sí. tarde debe haber más gente.
1: ¿Estuvo por la zona de la arena? ¿Vio el mar cómo está o no? ¿Viene más o menos caminando por la 83?
5: No.
1: ¿Viene para el lado?
5: No, vengo por la 83, la 81, la 85, pero no. El mar no lo vi hoy.
1: Y bueno, ¿viene con el reparto de los diarios?
5: Como siempre. Gracias a Dios, como siempre.
1: Como siempre. Bueno. ¿Cómo está el ánimo de la gente cuando habla y dice buen día? ¿Cómo lo saludan bien o está medio triste la gente?
5: Mira, y más o menos. Hoy por lo menos que si sale el sol, siempre el ánimo es positivo. Pero si no hay sol y está nublado, está lluvioso, hay cada uno que ni siquiera mejor no saludarlo porque no te saludo, te ladra directamente.
1: Sí, el ánimo a veces tiene que ver con lo económico, se van confundiendo sí. las cosas. Gabriel, antes de preguntarte por la panadería Los Naranjos, quiero, si vos me podés, porque perdí la grabación, si vos me podés recordar cómo están ayudando ahí en la parroquia de Lourdes.
5: Ah, bueno.
1: ¿Cómo es el tema de las viandas? Contame, a ver, decime.
5: Mira, ya vamos casi 70 y pico de viandas casi todos los días.
1: Todos los
5: que
1: días.
5: Son para todos los días, no. Son los días miércoles y viernes.
1: Ajá.
5: Y, 18 horas la misa, 18:30 al lado de la iglesia que está en el Monzón. Ahí hay que estar para repartir. Sobre todo necesitamos muchos autos, mucha gente que la puedan hacer.
1: Ajá.
5: Tenemos para 43 familias más de 70 viandas por día.
1: Ajá, necesitan voluntarios que tengan auto que puedan repartir,
5: claro.
1: que se acerquen a la parroquia, a la iglesia de...
5: Claro, y la iglesia está abierta, de la secretaría para anotarse está abierta, de lunes, miércoles y viernes, 17 a 19.
1: Uh-huh. Ahí se anota la gente que requiere la vianda, se anotan en un registro especial.
5: Claro, el que requiere la vianda puede anotarse ahí, o bien el que quiera ayudar también, ahí le van a saber explicar cómo hacer y dónde ser.
1: Ajá. ¿Vos estás?
5: ¿Y qué es lo que hay que hacer?
1: ¿Vos, Gabriel, trabajás también en el sector de la cocina preparando?
5: Sí.
1: Todo? Ah, ¿y qué?
5: No,
1: ¿qué?
5: No, en la cocina no. Yo reparto la vianda.
1: ¿Vos repartís las viandas?
5: Ayuda a repartir la vianda.
1: ¿Y en estos momentos a cuánta gente están ayudando?
5: Y mira, más de 43 familias y más de 70 viandas por semana.
1: 43 familias multiplicamos por 4 son 172 personas. Más de 170 personas.
5: Y sí, porque hay muchas familias que tienen 5, 6 hijos, claro, 4, 3. Sí, no,
1: multipliqué por 4 como un promedio, pero mira vos, bueno.
5: Claro.
1: Reiterame los días de las viandas.
5: Mirá, son los días miércoles y viernes de 18:30 acá al Zoom de la iglesia, de Lourdes, que está en la calle 6, entre 83 y 85.
1: Bueno, necesitan voluntarios para ir distribuyendo estas viandas. Y obviamente hacen un llamado a toda la gente de buena voluntad que pueda colaborar con eso, ¿eh? Está muy bien. Bueno,
5: claro.
1: Ahí estamos. Ahí estamos. Ahí esta nota ya la voy a volver a pasar ya mañana, en el Tucán, que hacemos de 13 a 15, como para la otra la había perdido. Por eso vino bien para que me lo repitiera, así lo voy grabando y ya está grabado y todo, así ya la voy pasando. Ahora vamos al juego. Gabriel, tengo una torta de hojaldre, rica, riquísima. No sé si has comido algo, has saboreado algo de ahí de Panadería Los Naranjos, si alguna vez ganaste algo.
5: Sí, yo conté acá al lado del Banco Nación, de la placeta, el comer la rotisería Los Naranjos.
1: Ah, el Don Luis.
5: Al lado de Adeso.
1: Claro.
5: Bueno, de donde era el Don Luis es el Los Naranjos ahora. Sí, antes se llamaba Don Luis, ahora se llama Los Naranjos.
1: Ah, le cambiaron el nombre.
5: Son el mismo dueño.
1: ¿Le cambiaron el nombre?
5: No, claro, me parece que sí.
1: No sabía. Bueno,
5: creo que sí, ¿eh?
1: Bueno, muy bien. Bueno, perfecto.
5: Está en la calle 63.
1: Sí.
5: 2763, entre 60 y 62.
1: Entre 60 y 62. Muy bien, Gabriel. Dame los tres últimos números de tu documento.
5: 002.
1: Te va a tocar el 28, Los Cerros.
5: Bueno. Listo.
1: Te mandamos un abrazo grande,
5: número.
1: Como siempre.
5: Besito, amigo. Que sigan los éxitos. Igualmente. Del gran Tucán.
1: Igualmente lo tuyo, che. Te felicitamos por la tarea que realizás, ¿eh? Un abrazo grande.
5: No, al único que agradecer es a Dios.
1: Muy bien.
5: Besos.
1: Un beso. Ahí estaba, ¿eh? Muy solidario, ¿eh? Muy solidario, muy empático con la gente, Gabriel, ayudando, ¿eh? Con las viandas ahí en la iglesia Nuestra Señora de Lourdes, en la calle 6, entre 83 y 85. 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Vamos a ir con los datos del tiempo que suben, se van actualizando, y lo presenta la Usina Popular Cooperativa Sebastián de María. Ya tenemos 18 grados ahora la actual temperatura en Necochea, Quequén, con un cielo totalmente celeste, despejado, la humedad ahora del 58%, los vientos soplan del oeste-noroeste a 3 kilómetros en la hora, la presión barométrica 1011.6 hectopascales. 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Y nos vamos a la música, porque tengo muchos mensajes, audios, mensajes de texto que me van contestando, me van relatando, me van respondiendo dónde está, dónde se encuentra panadería y confitería Los Naranjos. Esa es la consigna, tuya, tuya la respuesta, vía de comunicación si querés participar por esta torta de hojaldre de panadería Los Naranjos, llamame al 35 70 12 o al 41 67 51. Se viene la música, se viene la música, se voy para el lado de las primas, me voy para las primas y las presenta Fábrica de Pasta Fresca Los Naranjos, en Avenida 75-2471, elaborando sorrentinos artesanales, fideos, ñoquis, canelones, gran variedad en salsas. 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

0: Y seguimos con el vigor, con la fuerza, en este Tucán, en vivo, en directo, en la radio, en la Vital, 99.1. En este soleado, lindo y soleado domingo, 4 de octubre de 2026, programa 975, en el Tucán. 10 de la mañana, 38 minutos en todo el país, 18 grados la temperatura, primaveral jornada en Necochea, Quequén. Y ya tenemos más de 50 anotados y seguimos anotando, y la gente que me va mandando mensajes, gracias allí a la gente de Quequén, a Jorge y Adriana, que dice: buen día, Marcelo, Los Naranjos, panadería Los Naranjos, está en 63.743, esto está muy bien respondido, me dice Adriana, de la calle 525 con documento 562, se suma aquí Mariana con el 665, que dice lo mismo, también está ahí y dice presente Bruno con el 334, en el final también está Brisa con el 708. Adriana te toca el 69, a Mariana le va a tocar el 06, a Bruno el 38, a Brisa el 21. Gracias por jugar, gracias por la buena onda, gracias por estar cada domingo. 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A ver, el amigo Mario de la calle 20, no sé si responde, a ver qué dice Mario.
1: Hola, buen día, Marcelo Sandich. Soy Mario de la 20, sí. Varias pichiros trompeta, me dicen algunos. Te voy a comentar algo.
0: Bueno, vamos a ver si me contesta, porque necesito que me conteste, a ver si dice algo Mario. Bueno, me parece que debe estar por la mitad, a ver.
1: Los Naranjos están 63, entre 60 y 62.
0: Muy bien, Mario.
1: Anotame con el 200, Mónica con el 200, con el 796, a Sonia con el 706, a Gervasio con el 107, y a...
0: Muy bien, Mario, muy bien la respuesta. Mario te va a tocar el 49, Mario de la 20. A Mónica le va a tocar el 57, a Sonia el 10 y a Gervasio el 88, y están en carrera. 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Más respuesta por acá que me van llegando. Hola, Marcelo, buen día. Panadería Los Naranjos está en 63.743. Sí, esto es correcto. Me dice María de la calle 28 con documento 883. Se suma Rodolfo con el 566. Y en el final dice presente Elisa, también de la calle 28. Su documento es 338. A María le toca el 26, a Rodolfo el 60. A Elisa le va a tocar el 13. Gracias por jugar, gracias también a ustedes ahí de la calle 28. 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No me molestemos. más amigos, más amigas que contestan. Me viene este de Irma, de la 38, que me dice: panadería Los Naranjos está en 63, 2743. Muy bien, Irma. Excelente, muy bien. Irma de la 38 con el 629. Irma, te va a tocar el 39. Y anota también a Mariela de la 38 con documento 967. A Mariela le va a tocar el 62. También a ustedes. Muchas gracias, como siempre, por estar cada domingo en el Tucán en la radio, en la Vital. 10 de la mañana, 43 minutos, 18 grados, la actual marca térmica en la mejor playa argentina, primaveral jornada, en este domingo, 4 de octubre de 2026. Y seguimos jugando, si vos estás del otro lado y te enganchás recién, estás sintonizando el Tucán. Vamos hasta la 1 de la tarde, aquí por Frecuencia Vital 99.1, y estamos jugando porque estamos anotando lo que va a ser 11 y cuarto, el sorteo de una torta de hojaldre de Panadería y Confitería Los Naranjos. ¿Qué tenés que hacer? Tenés que llamarme o mandarme mensaje o audio o WhatsApp al 35 70 12 o al 41 6751. Simplemente me decís: ¿dónde está Panadería y Confitería Los Naranjos? Te vamos anotando y 11 y cuarto entras en el sorteo. 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Me llega más mensajes por acá que me dice Marcelo: buen día. Acá también hubo corte de luz, me dice el amigo Matías de la calle 51. Y Matías contesta que Panadería Los Naranjos está en 63.743. Es correcto, Matías, está muy bien. Matías de la calle 51 con documento 751. Lo anotamos a Lucio con el 630. A Matías le va a tocar el 08 y a Lucio el 70. Y también están en carrera

0: Bueno, anotamos a Abelina, sí, la hemos anotado a Abelina de la calle 63, que me dice que Panadería Los Naranjos está en 63, entre 60 y 62, y ahora también contesta por esta vía Humberto, Humberto de la 63 con documento 366. Le va a tocar el 36 a Humberto, y gracias por estar en la radio, gracias por escuchar La Vital. 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Buen día, Marcelo. Panadería Los Naranjos está en 63, número 2743. Esto está muy bien, es correcto. Me dice Marcelo con el número 245. También contesta bien Mariela con el 431. Se suma a todo este lote Federico con el 928 y en el final está Marianela con el 354, son todos de la 69. A Marcelo le toca el 44, a Mariela le toca el 16, a Federico le va a tocar el 65 y a Marianela el 20. Y están en carrera, gracias por jugar también ustedes. Y ya tenemos más de 70, tenemos como 72, 73 anotados. Tenemos un poquito seca la garganta, así que vamos a ponerle combustible. Cuando digo combustible, estamos hablando de un tecito, estamos hablando de agua mineral, una cosa muy austera, muy sencilla. Pero me voy a la música, precisamente para aprovechar ese momento e ir a lo que tiene que ver al sector de cocina que tiene la radio, con todo su amplio margen de barman. Me voy con este tema, la pollera amarilla nos trae Gladys y la presenta Campo Alto, porque las pizzas y empanadas te están esperando en Campo Alto, Diagonal San Martín 1254, con 19 variedades de empanadas, 30 variedades en pizzas, los sándwiches de miga y el tradicional postre Campo Alto. 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Hola, hola, hola, buen día, buen día.
1: Hola, buenos días, Marcelo.
0: Buenos días, Celia, ¿cómo le va a usted? ¿Cómo anda?
1: Bien, señor, muy bien, gracias a Dios.
0: ¿Cómo anda Quequén? ¿Cómo está la vecina localidad?
1: Mira, creo que bien, yo de acá, adentro de mi cocina y al lado de la máquina no pasa nada, mira.
0: No se mueve nada, no se mueve ni la flor de lino, nada, todo
1: No, no, la
0: tranquilo.
1: radio nomás, para sintonizarla.
0: ¿Cómo está la familia? ¿Cómo están los chicos? ¿Cómo viene ese mediodía?
1: Todo bien, ahí está Ezequiel que se le pinchó la moto, el auto lo tiene en el taller y ahí está con Estrellita, que Estrellita está supervisando todo.
0: Muy bien, Estrellita, que no se le vaya ningún detalle. A ver, a ver,
1: No,
0: a
1: no.
0: ver, a ver cómo hacemos. ¿Él la tiene que llevar a emparchar o la puede emparchar él? ¿Cómo es el tema?
1: No, a veces lo emparcha él acá al lado, tengo una gomería al lado justo.
0: Ah, mirá vos. Bueno, mirá vos. Mirá qué cosa ahora que me pongo a pensar, que todas las motos que uno ve circular no llevan la rueda de auxilio. Son muy pocas las que tienen la rueda de auxilio.
1: Sí, no sé si él tendrá auxilio.
0: No, no, viste, cuando uno ve circular una moto, de una, que llevan una o dos personas, nunca, no es como el auto, viste, que vos sabés que en el baúl o en algún lugar tienen la rueda de auxilio.
1: Claro,
0: No, pero
1: sí.
0: ahora me dejaste pensando, a mí me dejaste pensando, ¿qué pasa si a esa persona que va en moto transitando en el coche que Ken se le pincha la goma y qué hace? ¿Cómo es el
1: Claro,
0: auxilio?
1: hasta encontrar una gomería para que no se le
0: Claro,
1: empare.
0: la única que te queda es esa, encontrar una gomería hasta que te la emparchen, pero
1: Y hoy domingo,
0: no es lo
1: ¿viste?
0: mismo. Claro, estaba pensando ahora, mirá vos qué cosa. Celia, un gusto tenerte ahí en el aire, te preguntamos aquí en el Tucán, en la producción, si vos conocés, vos sabés dónde está Panadería Los Naranjos.
1: No he ido nunca, pero sé que están las 63, 27, 43.
0: Sí, muy bien, entre 60 y 62, muy bien, muy bien. Dame los tres últimos números de tu documento, Celia.
1: Bueno, el mío 906, Ezequiel 984, Estrella 830 y Rosa Rosa 705.
0: Rosa 705. Muy bien, muy bien, muy bien. Estos son los numeritos. Celia, te toca el 04. A Ezequiel le va a tocar el 61. A Estrella le va a tocar el 12. Y a la amiga Rosa le va a tocar el 78.
1: 78.
0: Y están todos anotados. 11 y cuarto hacemos el sorteo. Dentro de un ratito.
1: Bueno, gracias Marcelo, besito a toda la chica.
0: Saludos a todos por ahí, un beso
1: grande. Bueno, gracias, muy amable Marcelo.
0: Chao, buen día, buen día, buen día, buen día. 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Se viene la pollera amarilla.

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Y seguimos en vivo, en directo, con toda la fuerza, con todo el vigor, con toda la enjundia, en el Tucán, en la radio, en la vital. Segundo para llegar a las 11 de la mañana en toda la República Argentina, 18 grados la temperatura en Necochea, Quequén, cielo despejado celeste, a pleno sol en la mejor playa.

0: y seguimos jugando con todos ustedes, porque estamos jugando hasta las 11:15, seguimos anotando, seguimos escribiendo, porque me tienen que contestar dónde está Panadería y Confitería Los Naranjos. ¿Dónde se encuentra el local de Panadería y Confitería Los Naranjos? En el centro de Necochea. Si lo hacen bien, y ya los voy anotando, y van a participar 11:15 en el sorteo por una torta, riquísima, exquisita torta de hojaldre de Panadería y Confitería Los Naranjos. Los teléfonos de comunicación, las vías de comunicación, son el 35 70 12 o el 41 67 51. Te lo repito, 35 70 12 o 41 67 51. 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Bueno, tenemos 85 anotado, parece que está clavado ahí el número, 85 que hasta ahora van a estar participando por este premio, por este lindo premio que es una torta de hojaldre, riquísima, exquisita, así se los digo yo, y también la gente que ha tenido la suerte de pasar por Panadería Los Naranjos, de poder comprar, adquirir una, o de ganarla acá en el sorteo, una torta de hojaldre de Panadería y Confitería Los Naranjos. ¿Dónde se encuentra? ¿Dónde está? Esa es la consigna, tuya, tuya la respuesta. 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Once de la mañana, 3 minutos en toda la República Argentina. Colapinto quedó 13, 13º en una carrera que se disputó en Malasia, pero es el Gran Premio de Bahrein. Bueno, uno va aprendiendo, vamos tratando de entender un poco todo esto. Fórmula 1 Internacional, que era el Gran Premio de Bahrein, pero que se corrió en Malasia. Ahí ganó Max Verstappen, segundo Lewis Hamilton, tercero Kimi Antonelli. Y Franco Colapinto terminó en el puesto número 13. 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Ahora la temperatura, 19 grados, cuando han pasado 5 minutos de las 11, cielo despejado, celeste, hermosa jornada, vientos ahora del oeste a 6 kilómetros horarios, la humedad del 42%, la presión barométrica 1011.4 hectopascales. 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
0: Y seguimos con los teléfonos habilitados, el 35-70-12 o el 41-6751. Estamos anotando hasta las 11 y cuarto, estamos jugando por una torta de hojaldre de panadería Los Naranjos. ¿Dónde se encuentra? ¿Dónde está? Comunicate, WhatsApp, audio, mensaje o me llamás al 35-70-12 o al 41-6751. Me voy a la música. Se vienen Los Palmeras, soy Zabalé, canta Los Palmeras y lo presenta Empanadas y Pizzas Di Malú, en Avenida 75-1217. 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

0: Y seguimos con toda la fuerza, con todo el vigor, con todo el tuco y la polenta. Estamos en el Tucán, en vivo, en directo, hasta la una de la tarde por Frecuencia Vital 99.1. 11 de la mañana, 13 minutos en toda la República Argentina. La temperatura ahora en Necochea, 19 grados, cielo despejado, celeste, en la mejor playa argentina.
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0: Bueno, tenemos 87 anotados, 87 anotados y entramos en los dos últimos minutos. Últimos dos minutos para jugar, para anotarte. 87 anotados hasta el momento. Van a participar a jugar por una torta de hojaldre de Panadería y Confitería Los Naranjos. ¿Dónde está? ¿Dónde se encuentra Panadería y Confitería Los Naranjos? Esa es la consigna. Tuya, tuya la respuesta en el 35 70 12 o en el 41 6751. 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Último segundo del último minuto, último minuto. Ya voy repasando todos los mensajes que me van llegando hasta el momento. Totalizamos 87 anotados. Veré si queda alguno rezagado por acá. A ver, acá están todos. Están todos anotados. Sí, están todos anotados. Bien, bien, muy bien. A ver, voy al otro sector, al sector de los mensajes. También están todos anotados. Dejamos este celu, me voy al otro celu. A ver, por acá. Puede ser que haya quedado alguno colgado, pero la intención es que estén jugando todos. Y están todos, hasta el momento está. Atención, Pablito, que se viene el sorteo. A ver, pum. Acá están todos también. Me voy al sector de los mensajes. A ver si en una de esas queda enganchado algún mensaje todavía. No, están todos anotados. Perfecto. 11:15 en punto. Bajo martillo acá, martillo de madera. Bajamos en 87 anotados. Y nos vamos a la música, que se la dedicamos a la amiga Adela, de la 46. 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

11 de la mañana, 20 minutos, se viene el momento de definición. Nos vamos a ir al sorteo. ...87 anotados tenemos para este sorteo de esta torta rica, riquísima torta de hojaldre de Panadería y Confitería Los Naranjos, que todos han contestado correctamente. Está en calle 63, 2743, entre 60 y 62... Sin más preámbulos, me voy a ponerle emoción. Le vamos a poner emoción. Vamos con los redoblantes, bolillas en el aire. Suerte, suerte

primer bolilla que llega para ir definiendo quién se queda con esta rica torta de hojaldre de Panadería Los Naranjos. Primer bolilla que llega aquí a nuestra mesa, al Tucán, en la bolilla número 4. Veremos qué se antepone a este 4.

y viene llegando como perezosa, pero sabe que por ley de gravedad tiene que ir cayendo. Sí, ya viene rodando la bolilla que va a definir el sorteo. Tenemos un 4, hasta ahora tenemos un 4, y delante del 4 se posa la bolilla número, a ver si leo bien, número es un palito, número 1, bolilla número 1, 1 y 4, el 14, el borracho, nos dice que quien se ha ganado la orden para retirar esta riquísima torta de hojaldre de panadería y confitería Los Naranjos es...

0: Marta, de la calle 49, con documento 434. Muy bien, Marta. Bravo, bravo, bravo. Bravo, bravo. Bravo, bravo. Marta, de la calle 49, documento 434. Marta, si nos estás escuchando, comunícate con el Tucán al 357012 para confirmar que estás escuchando y que vas a venir a retirar tu premio. Si sos familiar, amigo, allegado, vecino de Marta, decile a Marta, de la calle 49, con documento 434, que tiene que comunicarse con el Tucán. Me parece que es Marta, me parece que es ella. Voy, voy. Marta, Marta, buen día, ¿sos vos?
1: Oli, oli, buen día.
0: Bueno,
1: por fin.
0: Felicitaciones, Marta.
1: Gracias, muchas gracias.
0: Te has ganado una torta de hojaldre. No sé si has ya saboreado en algún momento o degustado algún artículo, algún producto de allí.
1: Sí, sí, sí.
0: Bueno,
1: sí.
0: Son riquísimas, son exquisitas. Una torta de hojaldre de panadería Los Naranjos. Muy bien, Marta.
1: Bueno.
0: Tenés que pasar lunes, martes o miércoles en horario de 13 a 15.
1: Ah, la hora que está tu programa.
0: Claro. Acá por la radio, 63-945.
1: Sí, ya sé.
0: Sí. Golpea.
1: Bueno, muchísimas gracias a vos y Los Naranjos.
0: Por favor, Marta. Gracias por estar ahí, por estar de otro lado. Y te esperamos en la semana. Felicidades nuevamente.
1: Muchas gracias.
0: Muchas felicitaciones.
1: Bueno, gracias. Muchas gracias.
0: Chao. Hasta luego. Bueno, ahí estaba Marta, Marta de la 49, la ganadora de la orden de esta torta de hojaldre de panadería Los Naranjos. ¿Nos vamos a la música? Nos vamos a la música. Un tema muy pedido. Cuando voy por la calle me dicen, pasalo de vuelta, dale, no te hagas el sota. No, por favor, a mí también me encanta. Es muy buena música. La Delio Valdés, Inocente. 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

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Linda, hermosa jornada está quedando la de este domingo. 19 grados la temperatura, con un cielo totalmente celeste, despejado. Uy, me imagino el parque, la cantidad de gente que ya irá poblando las distintas arterias y sectores del parque Miguel Lillio, los sectores costeros de la Avenida 2 en la playa, también ahí en Quequén, en la 502, en la Costanera, y sectores del río. Bueno, espectacular si se mantiene así el tiempo para lo que va a ser después del mediodía. Bueno, ¿cómo ha quedado los resultados del fútbol? San Lorenzo de Almagro perdió ayer 3-0 ante Defensa y Justicia. Newell's y Lanús igualaron 0-0. Y Barraca Central derrotó a Atlético Tucumán por 3-2. Estamos hablando del torneo clausura del fútbol profesional, la fecha número 11, que comenzó el viernes con goleada en Avellaneda, porque Instituto Central Córdoba goleó 4-1 a Independiente en el mismísimo estadio de los Libertadores de América. En territorio cuyano, Independiente Rivadavia y Gimnasia Esgrima La Plata igualaron 1-1. Y el viernes, Boca, con dos golazos de Flores, le ganó 3-0 a Unión en la Bombonera. Los partidos para hoy: 14:45 Huracán recibirá la visita de Aldo Civi. A las 5 de la tarde el clásico en Córdoba, Talleres Belgrano. A las 19:15 en la Paternal, Argentinos Juniors ante Tigre. Y a las 21:30 en Córdoba, Estudiantes Río Cuarto será local ante Racing. Bueno, Gran Premio Fórmula 1 en Malasia, que en realidad es el Gran Premio de Bahrein, que se corrió en Malasia, ganó Max Verstappen, segundo Lewis Hamilton, tercero Kimi Antonelli, y nuestro compatriota Franco Colapinto terminó décimo tercero. 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Vamos viendo cómo se va moviendo el termómetro. Sí, ahora son digitales, hoy dejamos el mercurio. Sigue en 19 grados, lo que está cambiando los vientos. Ahora los vientos están de sector oeste-sudoeste a 6 kilómetros en la hora, la humedad del 42%, 19 grados la temperatura en Necochea y Quequén. Turismo Carretera en San Nicolás, TC en San Nicolás, nueva fecha en San Nicolás de los Arroyos, a la 1 de la tarde será la final. 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

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Bueno, se están preparando todo para el martes a la hora 20 en el Monumental, la despedida del más grande de la Pulga, de Messi, del capitán de la selección argentina de fútbol. Messi se despide de la selección argentina el martes a las 20 ante la selección africana de Benín. Ayer con un Burkina Faso, con jugadores sub-23, que vinieron muy cansados después de un vuelo agotador. Solamente con 5 horas de estar en piso del territorio argentino, jugaron y fueron aplastados 7-0 por la selección argentina. Tenemos que dar cuenta también que ha sido como una especie de práctica. Tenemos que ir en la búsqueda de rivales, de adversarios de más alta jerarquía. 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Voy ahora repasando los títulos del matutino local. Ecos Diarios en su portada. Los balnearios avanzan con la preventa de carpas y sombrillas. Precios mínimos. Las unidades de sombra cuestan desde 1.300.000 pesos por toda la temporada. El estacionamiento ronda los 600.000 pesos. A cuatro columnas, la foto más importante. La firma Idiberri festejó 60 años de trabajo en el Centro Vasco ayer. Juan Leoncio y su hijo Juan Bautista agradecieron el acompañamiento. En hockey, el Club del Valle jugará la final en Pergamino ante el Linqueño. Jugarán la final del Regional de Clubes B Sub-16. Pedro Caracol y su título, La Política se marea, la gente trabaja. Fuerte colisión, heridos en un choque de motos en 519 y 574. Dos hombres terminaron en el hospital. El surf, Quequén y el turismo, la deportista Evelyn Gontier opinó sobre el distrito. Y el comentario político, nueva etapa y nuevo propósito, tras la designación de Povilaitis al frente del consorcio de gestión de Puerto Quequén. Los títulos de etapa del matutino local Ecos Diarios, en este domingo, 4 de octubre. Bueno, me voy a policiales, a la página 14, a la página 15. Chocaron dos motos y los conductores sufrieron heridas. Las dos personas debieron ser hospitalizadas y permanecen internadas en observación, pero las lesiones no serían graves. La crónica da cuenta y dice una fuerte colisión entre dos motos en Quequén dejó el saldo de ambos conductores con diversas lesiones y debieron ser derivados en ambulancia de la guardia del Hospital Ferreira. Las dos personas permanecen internadas en observación. Las víctimas fueron atendidas en el lugar del hecho en primera instancia por agentes de la Dirección de Defensa Civil. El choque se produjo minutos antes ayer de la hora 20 en intersección de 519 y 574 en Quequén. Chocaron dos motos. Viajaba hacia Necochea y alcoholizado y con una licencia de conducir falsa. Bueno, tenía todo en su contra el amigo. El automovilista fue demorado por personal del destacamento de seguridad vial La Ballenera, control vehicular sobre la ruta provincial 88. Finalizó con la interceptación del automóvil que circulaba en sentido a Necochea y luego se supo que el conductor viajaba alcoholizado, sin el seguro obligatorio y con una licencia falsa.
El procedimiento fue llevado adelante por agentes del Ministerio de Transporte bonaerense en conjunto con personal de destacamento de la Policía de Seguridad Vial de Avellaneda entre las ciudades de Batán y Miramar. Se prendió fuego un auto y su conductor salvó la vida. El vehículo registró daños materiales de importancia. Un auto se prendió fuego en la zona de 37 y 78, pero su conductor logró salvar su vida y solamente se registraron daños materiales. Y una última, en Quequén. Autores ignorados vaciaron una vivienda. Ladrones se llevaron una heladera, cocina, la cama de matrimonio, colchón y toda la vajilla. Un vecino de Quequén denunció ayer a la tarde que delincuentes forzaron una ventana de aluminio, luego rompieron una puerta del frente de la vivienda y se llevaron innumerables pertenencias. Esto ocurrió en Quequén, este robo en un inmueble de 532 y 549. Y me voy a la música, y después empezamos a jugar con la gente de Nair Miranda, pastas caseras. 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
1: Y seguimos. Bueno, a partir de ahora en el Tucan, en la radio, en la Vital, a partir de ahora y hasta la una menos cuarto, vamos a estar jugando por este combo: Sorrentinos, más salsa, más queso, de Nair Miranda, pastas caseras. ¿Dónde está el local de Nair Miranda, pastas caseras? Esa será la consigna, tuya la respuesta. Ya vamos habilitando los teléfonos: el 35 70 12 y el 41 67 51. Hola, buen día.
2: Hola, otra vez, buen día, habla Rosita Esther.
1: Bueno, Rosita Esther, un gusto tenerte ahí. ¿Cómo te va, amiga? ¿Cómo anda todo? ¿Bien?
2: Bien, todo bien.
1: ¿Preparando?
2: Gracias a Dios.
1: ¿Preparando la comida para
2: el más o menos. ¿Eh? Más o menos, cuando venga Belén,
1: ahí veremos.
2: Ella la hace.
1: Ahí veremos. ¿Qué va a preparar Belén? ¿Qué te parece que hará?
2: No sé, mirá, porque ella viene de trabajar, abre la heladera y dice, bueno, vamos a hacer esto y esto, bueno.
1: Muy bien, Belén. Muy bien, Belén. Bueno, hablando de comida, mirá, te voy a hablar de sorrentinos, unos sorrentinos riquísimos, exquisitos, de Nair Miranda, pastas caseras, más la salsa, más el queso, todo este combo. Simplemente me tenés que decir dónde se encuentra el local de Nair Miranda, pastas caseras.
2: Mira, si no me equivoco, 63-27-63, puede ser.
1: Exactamente.
2: Entre 60 y 62.
1: Está a 20 metros de la panadería. Exactamente.
2: Claro, por eso todo.
1: Está muy bien.
2: Está cerquita, me parece.
1: Está cerquita, está muy bien. Están uno pegado al otro, que prácticamente. Están los dos casi ahí cerquita. Muy bien, Rosita Esther. Dame los tres últimos números de tu documento.
2: 698.
1: Sí.
2: El de Belén, 625.
1: Sí.
2: El de Amelie, 673.
1: Sí.
2: Y el de Gustavo, 182.
1: Gustavo, 182. Te va a tocar el 05, a Belén el 54, a Meli el 13 y al amigo Gustavo el 43.
2: Bueno, Marcelo, ¿qué le pasa a Dorita que no?
1: Lo estoy esperando. No sé.
2: Habló el nieto y anotó al abuelo, pero ella
1: sí,
2: no apareció.
1: Me mandó mensaje el nieto, anotó a Lucio, sí. Sí, veremos.
2: Sí,
1: a ver si por
2: eso.
1: Ahí me pueden decir algo, bueno. Lucio y Mateo. Vamos a ver qué pasa. Te mando un beso grande, cuídate.
2: Un besito para todas las chicas, que pasen feliz fin de semana.
1: Buen domingo para vos y los tuyos. Gracias, Rosita. Un beso grande. Chao. Hasta luego. 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Hola, buen día.
3: Buen día, ¿qué tal?
1: Pero Betty, un gusto tenerte nuevamente. ¿Cómo anda Betty? ¿Cómo andas cercano al mediodía? ¿Cómo andan tus cosas? ¿Bien?
3: Bien, un poquito mejor.
1: Un poquito mejor. Sí, está lindo, 19 grados, cielo despejado, celeste,
3: sí,
1: acompaña mucho el día.
3: Espero hacerte una semana estupenda, así, para salir un poco afuera.
1: Ojalá, claro, eso acompaña también. Bueno, ojalá que sí. 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
3: 63-27-43.

0: celulares comenzamos a tener... ahí tengo una llamada, tengo una llamadita acá en vivo que la presenta GR Fábrica de Mosaicos en Avenida 75, 3251 y Sicarelli, Sicarelli GNC en 67, número 2177 en Sicarelli. 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Hola, hola, hola, buen día, buen día.
1: Buenos días.
0: Pero muy buenos días, Adela Delita, ¿cómo le va? ¿Cómo anda?
1: Aquí estoy, tomando mate.
0: Muy bien, me parece muy bien. Ya mirando con proyección hacia lo que va a ser allí el hijo, las nietas o los nietos que te vengan a visitar.
1: No, no tengo ni idea porque ayer estuvieron un montón, vinieron de chicos. No sé qué paso van a dar porque uno desapareció temprano, salió en el auto, ni idea. No sé a dónde están. La casa está vacía, para que me entiendan.
0: Ah, mirá,
1: así
0: mirá.
1: Así que no supe, ¿verdad? Sí. A comer, no sé.
0: Sí, sí, sí, sí, sí. Como, de, como dijo Alfonsín allá en el 87, en Semana Santa, la casa está en orden.
1: ¿Cómo?
0: Que la casa tuya está en orden, digo.
1: Sí, sí. Yo no me aflijo, viste, por la comida. Porque ellos solucionan. El papá de la futbolista, pero vos no sabés cómo cocina, como los dioses.
0: Ah, mirá, mirá.
1: No
0: vos.
1: Tiene problema de meterse a la cocina. Y si no, agarran el teléfono y piden comida entre ellos.
0: Claro, claro, está muy bien.
1: Y yo la ligo con la comida de rebote.
0: Me parece muy bien, Adela, me parece perfecto, me parece muy bien. Bueno, ya está entrando el sol con más fuerza en los ventanales ahí en la 46, ¿eh? Ya se percibe el sol con mucho más... intensidad.
1: Sí, no. Pero me parecía que estaba levantándose viento, no sé.
0: Había cambiado, viste, estaba del norte, ahora se está del oeste, sudoeste. Ojalá que cambie de vuelta al norte, porque el viento, viste, te cambia por ahí la
1: por
0: temperatura.
1: Eso veo,
0: puede pasar. Adela, hablamos de comida, hablamos del mediodía. Yo te hablo de sorrentinos, más salsa, más queso, del amigo Nair sí, Miranda, pastas caseras. ¿Dónde está el local de Nair Miranda?
1: En la calle 63, 2763 es...
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1: Cerca de la panadería. Conozco los locales, pero he pasado por ahí, ¿viste?
0: Claro, a 20 metros, uno del otro, están ahí nomás.
1: Ah,
0: sí, cerquita. Dame los tres últimos números de tu documento.
1: 833.
0: Sí.
1: Fede. Bueno, Fede 950.
0: Sí.
1: Eugenia 934. Y Martina 958.
0: Martina 958. Muy bien. Te va a tocar el 03.
1: Sí.
0: A Federico el 76. A Eugenia le va a tocar el 25 y a Martina le va a tocar el 34.
1: Muy bien.
0: Y ahí estamos.
1: Besito para todos, chiquita.
0: Que tengas un lindo domingo, mejor comienzo de semana. Adela, un beso grande.
1: Chao, hasta luego.
0: Me voy al otro teléfono. 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Hola. Buen día.
2: Hola, Cerny, ¿cómo andás? Buen día, lindo día.
0: Hola, Graciela, espectacular domingo. Sí, a pleno sol, 19 grados de temperatura. Hermosa jornada, exactamente.
2: Sí, ya anduve por el parque con la chiquita.
0: Ay, ¿qué tal? ¿Gente había? ¿Había movimiento?
2: Sí, andar gente. Bueno. Sí, salimos a pasear los chiquitos.
0: Muy bien, me parece muy bien. ¿Cuánto le lleva de dar toda la vuelta? ¿Una hora? ¿Media hora? ¿Cuánto te lleva dar toda la vuelta?
2: No, hoy lo hicimos más rápido porque tenía que venir a cocinar.
0: Ah, muy bien. Pero es una caminata linda, para mover todo el cuerpo. Está muy bien eso.
2: Sí.
0: Eso está muy bien. Graciela, te pregunto, ¿te gustan las pastas? ¿Te gustan los sorrentinos?
2: Sí, estoy haciendo pasta. Me encantan los sorrentinos.
0: Unos sorrentinos, no sé si has probado los sorrentinos de Nair Miranda ahí en el centro.
2: No, todavía no.
0: Bueno, hacen sorrentinos, raviolones, tallarines, lasañas, canelones, tortillas, de todo. 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
1: En la 63, entre 60 y 62.
0: Sí, muy bien, muy bien, muy bien. Dame los tres números, los tres últimos números de tu documento.
1: 618.
0: 618. ¿Está por ahí el amigo el tiburón blanco? ¿Está anda por ahí el tiburón? Bueno.
1: Bueno, que tengas un lindo fin de semana y que lo pases bien con tu familia.
0: Muchas
1: Un beso.
0: gracias, gracias Graciela. Feliz domingo para vos también. Muchas gracias, hasta luego. Hasta luego. 12 del mediodía, 19 grados la temperatura. Hola, hola, hola, tiburón. Hola, hola.
2: Hola, buen día. ¿Qué tal, Marcelo? ¿Cómo te va?
0: ¿Cómo le va, Roberto? ¿Cómo anda, amigo? ¿Bien? ¿Todo tranquilo?
2: Todo bien, bien, bien. La verdad, bárbaro.
0: Bueno. ¿Anduvo por la costa? ¿Anduvo por el parque?
2: Por la parque no, pero estuve por cerca de la costa, estuve.
0: ¿Cómo andaba el mar? ¿Cómo anduvo ahí, tiburón, en el mar? ¿Cómo lo vio?
2: Está un poco como agitado el mar, pero muy poco, ¿eh?
0: Ajá.
2: Es un día espléndido
0: Un día,
2: para
0: un...
2: mirar el mar
0: Sí.
2: todo, pero poco revuelto el mar.
0: Mirá vos, un día espectacular, una linda jornada, de primavera que por fin llegó Roberto.
2: Por fin, sí.
0: Por fin. Roberto, cuéntele y dígale a la gente si usted sabe dónde está el local de Nair Miranda, Pastas Caseras.
2: Sí, está la calle 63, entre 60 y 62.
0: Sí, señor, muy bien, muy bien. Deme los tres últimos números de su documento.
2: 041.
0: 041. A Graciela le va a tocar el 08 y a vos, Roberto, te va a tocar el 42.
2: Ah, perfecto.
0: Ahí
2: Cero
0: estamos.
2: ocho y 42.
0: Ahí están todos anotados. Te mando un abrazo, tiburón. Que la pasen lindo. Buen domingo.
2: Igualmente, otro para vos, Marcelo. Mucha suerte en todo.
0: Mucho.
2: Suerte. Chau,
0: Ah,
2: chau.
0: hasta luego, hasta luego, hasta luego. La gente que se va comunicando al 35 70 12 al 41 6751, porque estamos jugando por un combo de Sorrentino, salsa más queso, de Nair Miranda, pastas caseras. 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Me voy al teléfono, me voy al vivo, al directo. Hola, hola, hola, hola, hola, buen día, buen día.
3: Buen día, buen día, buen día. ¿Cómo anda usted, señor?
0: Pero no lo puedo creer, usted en el segundo turno, aguantando también para el segundo, que generalmente participa en el primer sorteo y luego ya no lo tenemos. ¿Qué ha pasado que se ha quedado?
3: ¿Viste? Así somos los artistas.
0: Pero qué artista que es usted, es terrible, pero muy bien.
3: Sí, ¿no?
0: Bárbaro. Tenemos sorrentinos ahora para este segundo juego.
3: Pero por supuesto.
0: Sorrentino, más salsa, más queso. Estamos hablando con un simpatizante de Boca Juniors, que nosotros
3: Pero por
0: creemos
3: supuesto.
0: que más que simpatizante es fanático, pero más que fanático, recontrafanático hincha de Boca. ¿No es
3: Pero
0: cierto?
3: por supuesto.
0: Sí.
3: Así es.
0: Porque tiene todo de azul y amarillo en la casa. Tenía la jaula azul,
3: Efectivamente.
0: tenía la jaula azul y en un momento tenía un canarito amarillo, por ejemplo.
3: Sí.
0: Tiene el mate. Con el termo, la bombilla de distintos colores, de Boca,
3: Todo.
0: todo de Boca, azul y oro.
3: Todo.
0: Sí. Distintas mantas, frazadas, de Boca.
3: De boca,
0: Y tiene originales, es uno de los pocos que tiene tantas camisetas originales de Boca. Usted tiene como más de 6 o 7.
3: siete,
0: 7 camisetas.
3: siete,
0: 7
3: cero,
0: camisetas.
3: siete,
0: 007, muy bien, muy bien. Bueno, Pablo, Pablito de la 57, le formulamos la siguiente pregunta. Si
3: a
0: usted
3: ver, a ver, a
0: sabe,
3: ver.
0: si usted sabe, usted conoce dónde está el local de Nair Miranda Pastas Caseras.
3: Ay, me mataste. Me
0: Viene,
3: mataste,
0: lo
3: me
0: voy a ayudar, viene cerca de la otra dirección, del anterior juego que usted nos dio. Está a 20 metros el local, así que si se acuerda de la dirección que me dio, anda ahí, bien.
3: 63.
0: Sí.
3: Ay, ay, me mataste.
0: ¿Entre qué
3: Yo sé que
0: calle?
3: es una 63.
0: Sí, 63, está sobre 63. ¿Entre qué calles del centro? La
3: A la
0: Virgen,
3: inocentes.
0: la Virgen,
3: A ver. A...
0: la Virgen.
3: 63 entre 60.
0: Sí.
3: Entre 60.
0: Y ses,
3: Y...
0: y
3: Para,
0: se,
3: para, para, para, para.
0: 60 y 60 y
3: Dos.
0: Sí, muy bien. 63 entre 60 y 62. Muy bien lo suyo, Pablo. Muy bien, porque está a 20, están a 20 metros. Es 63, 2763.
3: Yo he pasado por ahí, pero... ¿Qué pasó con el carrito? Ni me di cuenta que era esa.
0: Sí. 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
3: Ah, mira vos.
0: Muy bien, Pablito. Pablo de la 57, ya lo vamos anotando a Pablo de la calle 57. Deme el número de documento suyo.
3: 749.
0: Es salidor en la quiniela de 749, Sale.
3: Sale.
0: ¿A quién quiere anotar?
3: Y ahora vamos a anotar a la gente, al personal de a bordo.
0: Sí.
3: Ivana, la 674.
0: Sí.
3: Gabriel 015. Y el agente secreto es Mariana.
0: Mariana.
3: 007.
0: Mariana 007. Muy bien. Pablo le va a tocar el 65. A Ivana le va a tocar...
3: número.
0: 65. A Ivana le va a tocar el 37. ¿Sí? A Gabriel le va a tocar el 17. Y a Mariana el 14.
3: Ok. Lindo el número, pero falta que salgan.
0: Bueno, el azar, la fortuna le dirá. Después la 1:45 veremos cómo sale.
3: Okay.
0: Sale el azar y la fortuna. Te mando un abrazo, que la pases lindo.
3: Hasta luego, chao.
0: Hasta luego. 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Presentan en vivo, en directo, este llamado que viene y llega por aquí. Hola, buen día.
4: Hola, buen día por segunda vez.
0: Pero muy bien, Virginia, ¿cómo te va? ¿Cómo estás? Bueno.
4: Bien.
0: ¿Diste la vuelta?
4: Ya estuve mirando a las banderitas.
0: ¿Y están las banderas?
4: Las banderas están.
0: Sí.
4: Están medias pachuchas. Yo creo que las tendrían que cambiar para el aniversario de Necochea.
0: Claro. ¿Ya están así desgastadas o están hechas jirones?
4: No, están medias... No están como deberían estar, que tienen que estar siempre impecables, pero bueno.
0: ¿Perdieron la tersura, perdieron el color?
4: Un poco el color, algunas hilachitas.
0: Sí.
4: No están destruidas, pero no están prolijas.
0: La bandera de Argentina, Chile y Perú del monumento a San Martín en la rotonda, habría que renovarla, por lo menos para tener un protocolo oficial como debe ser por el aniversario de Necochea.
4: Sí, es lo que corresponde.
0: De ahí, no sé si llegaste a ver la bandera que está en la usina, ahí en la 42-50.
4: No, esa está bien.
0: Esa está bien, perfecto.
4: Está bien, sí.
0: Esa está bárbara, ¿eh? Muy bien el mástil, todo. ¿Cómo resiste? Está muy bien.
4: Sí,
0: me parece
4: tal
0: bien.
4: Cual.
0: Me parece bien. ¿Mucha gente caminando o eras la única que estaba dando vuelta?
4: Dos personas y yo. un matrimonio que iba caminando, o por lo menos una pareja,
0: sí.
4: Yo digo matrimonio porque se me puso que eran matrimonio,
0: sí.
4: Que iban como caminando para el lado de la playa y yo.
0: Sí, está muy bien. Bueno, hoy
4: tranquilo.
0: La mayoría se moviliza en auto, ¿viste cómo es la cosa?
4: Pero está tan lindo para caminar
0: Hay que mover el esqueleto, los huesos, los músculos, todo viene bien. Es el mejor ejercicio, es caminar.
4: Sí.
0: El mejor ejercicio, te lo dicen todos los médicos, los facultativos, la gente de la salud, dice, el mejor ejercicio que puede hacer es caminar.
4: Yo soy de caminar.
0: Está muy bien eso está bueno.
4: Cuando puedo. No se me cruza algún planeta atravesado, voy al gimnasio.
0: Muy bien. ¿De qué signo sos, Virginia?
4: De Acuario. 29 de enero.
0: 29 de enero, mirá vos. Bueno. Ya tenés, creo que los acuarianos tienen una gran beta artística, por el tema de las pinturas, las artes. ¿Puede ser o no?
4: No, conmigo no va la manualidad.
0: Claro.
4: O sea, no es que no va la manualidad, porque ahora estuve con las plantitas cambiándolas de macetero y todo lo demás. Me gustan las cosas. Lo que no tengo paciencia es para empezar un trabajo y dejarlo. Pero tengo que empezar ahora y lo tengo que terminar ahora.
0: Lo tengo que terminar, claro.
4: Sí,
0: no soy de esas personas que van haciendo así por día, que dice, bueno, hoy hago uno, mañana hago dos, pasado hago tres, hasta que lo termine.
4: No, no, no, no. Yo si agarro uno hoy, el uno ese lo tengo que terminar.
0: O sea, yo te doy un pollo entero para el almuerzo y vos pata, cuello, lo que sea, pechuga, lo tenés que terminar. No, ahí no.
4: No se salva nada, cocino todo.
0: Muy bien, muy bien, muy bien. Me parece muy bien. Bueno, hablando de pollo, te voy a ingresar en el sector gastronómico de las pastas, porque tengo sorrentino más salsa, más queso, del amigo...
4: ¡Ay, qué rico!
0: Sí. No sé si has degustado alguna vez algo de ahí.
4: No, bueno, pero esta semana no va a pasar ni que vaya a comprarme el sorrentino, porque tengo un antojo de comer el sorrentino.
0: Riquísimo sorrentino, riquísimo sorrentino. Sí. 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
0: Muy bien, muy bien, muy completo. Muy bien, Virginia, lo tuyo. Dame los tres últimos números de tu documento.
4: 814.
0: ¿A quién anotamos?
4: Claudio 615, sí. Viviana 194 y a Hilda 199.
0: Hilda 199. Muy bien, muy bien. Te va a tocar el 27. A Claudio el 52. A Viviana le va a tocar el 01 y a Hilda el 36.
4: Hola, muy bien.
0: Ah, está, ahí está. Los tenés ya a los está. Números, ¿no? Sí, está.
4: Ya están anotaditos.
0: Te mando un beso grande, que tengas un lindo domingo, mejor comienzo de semana.
4: Gracias igualmente para vos y todas las chicas y los chicos que estamos en el grupo.
0: Muy bien, un beso grande, que la pasen lindo. Chao, hasta luego. 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Hola, buen día.
5: Hola, Marcelo, Magdalena.
0: Pero ¿cómo andás, Magdalena? ¿Cómo andamos? ¿Bien? ¿Todo tranquilo?
5: Sí, ¿qué tal?
0: Bueno.
5: Estoy lejos de la radio, pero igual, mira.
0: Se da, sí. Muy bien. No, se te escucha bien, se escucha por ahí. Va un pequeño bueno. delay, pero bueno, la vamos a tratar de sortear. Magdalena, claro. Contame, decime, ¿cómo impacta el sol ahí en los ventanales de tu casa? Con mucha intensidad.
5: Hermosísimo. Hermosísimo. Claro. Sí, la verdad que sí, Marcelo. Sí.
0: Y viste cómo cambia el clima adentro, porque eso entra al interior del ambiente y va calentando el ambiente.
5: Claro, sí. Yo corro las cortinas, todo en el comedor me da, viste, el sol.
0: Muy bien, bueno, sí, linda jornada. 19,
5: sí, la verdad que sí.
0: 19 grados 4 ahora la temperatura, los vientos ahora están del oeste, noroeste, y la humedad del 41% con un cielo celeste despejado.
5: Bárbaro, se notan los huesos la humedad cuando baja, mira.
0: Claro, uno tiene mayor movimiento, no te duele, es verdad, sí.
5: Es así. Terrible como se nota.
0: Magdalena, decime, contale a la gente, ¿dónde está el local de Nair Miranda Pastas Caseras?
5: Sí, que son riquísimos, yo los he probado.
0: Ah, mira.
5: De 63-2763.
0: Muy bien, sí, correcto,
5: sí.
0: Correcto.
5: Sí, sí.
0: Muy bien, Capicúa, ¿no? Más o menos,
5: Capicúa. Sí, exacto, sí.
0: Sí. Magdalena, dame los tres últimos números de tu documento.
5: 228.
0: ¿Y a quién quieres anotar?
5: Y a Virginia, 847.
0: Sí.
5: Mateo, 182. Sí. Y Mauricio 634.
0: Muy 34, bien.
5: 34, sí.
0: Sí, muy bien, 634. Muy bien. Magdalena te va a tocar el 53.
5: Sí.
0: A Virginia el 46. A Mateo.
5: ¿Cuánto?
0: 46 los tomates.
5: 46 los tomates, exacto.
0: A Mateo 69, 69.
5: Así.
0: Y a Mauricio el 18.
5: Muy bien, la sangre.
0: Ahí, exacto, ahí están todos anotaditos. Te mando un beso grande, que tengas un lindo
5: muchas
0: domingo,
5: gracias.
0: Magda.
5: Milagro que no has llamado Dora.
0: La estamos esperando, lo estoy esperando.
5: Claro, claro.
0: La estamos esperando, sí. Vamos a ver si se puede cantar algo.
5: Bueno,
0: por ahí.
5: Saludos a todos, un beso a todas grande. Las chicas, chicos, a todos. Gracias igualmente.
0: Chao, Marcelo. Hasta luego, gracias. Hasta luego. 14 minutos que han pasado del mediodía. 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

0: 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Hola, hola, hola, hola, buen día, buen día.
1: Hola, Marcelo.
0: Hola, Celia, ¿cómo te va? ¿Cómo estás? ¿Cómo anda todo?
1: Muy bien, acá estoy. Esperando bueno. Para poder llamarte, porque si me voy se me pasa el horario.
0: Se va el horario, se va el horario y se va así, porque se va. Es impresionante cómo se van los minutos, che, una cosa de loco ya.
1: Los minutos y los meses, que ya estamos a 4 de octubre.
0: 4 de octubre, increíble, es una cosa de loco.
1: Ya tenemos que poner la sidra a la heladera.
0: Claro, es terrible esto, pero es terrible. Che, te pago una pregunta, que hubo cortes de energía en Necochea ahí en la 48-49. ¿Cómo están ustedes con la energía eléctrica ahí en Quequén?
1: No, acá gracias a Dios no se cortó para nada.
0: Hace tiempo, ¿no? Que viene resistiendo y bien.
1: Sí, sí, no sé qué tarde fue, pero un rato nomás, ¿eh? Ajá. Una tarde fue, en la semana.
0: Nada más.
1: Están, viste que han dicho, viste que están haciendo nuevos generadores ahí, acá en la Avenida Las Torres.
0: Sí.
1: Creo que serán, que es para mejorar la calidad del servicio, creo yo.
0: Sí, sí, sí, sí, sí, sí, sí, para eso.
1: Por los carteles que hay, chau, hasta luego. Sí. Por los carteles que hay, parece que llega hasta Lobería, Balcarce.
0: Ah, bueno. No, está muy bien eso de la repotenciación, sí, hay que hacerla porque tiene que ver a veces con el mantenimiento, tiene que ver a veces con cómo se van dando las cosas en el tiempo.
1: Fuera de joda, nosotros decíamos, mira, llamé un pajarito y se cortó la luz.
0: Claro, claro, claro. No, ahora por eso empezó te pregunto.
1: Horrible.
0: La cosa cambia. Celia, te llevo al sector de la comida, al sector gastronómico, porque tenemos sorrentino más salsa fileto más queso del amigo Nair Miranda Pastas Caseras. Te pregunto en el aire, en vivo, en directo, en el Tucán, si vos sabés, si vos conocés, ¿dónde está el local de Nair Miranda Pastas Caseras?
1: Sí, 63-27-63.
0: Muy bien. Cerquita del otro.
1: Claro, ahí nomás.
0: Ahí nomás, sí. En pleno centro, 63-63.
1: Bueno, están en la misma vereda, porque no.
0: Sí, la misma vereda.
1: Claro.
0: Porque son impares. ¿Sí?
1: Están impares, sí.
0: Sí, está ahí nomás. Está exactamente ahí nomás. Muy bien, Celia. Dame los tres últimos números de tu documento.
1: Bueno, el mío 906.
0: Sí.
1: Ezequiel 984.
0: Sí.
1: Estrella 830.
0: Sí.
1: Y voy a anotar a Camila.
0: Camila.
1: Porque me llamó y me dice, anotá a mi abuela. Bueno, Camila 983.
0: Muy bien, Camila. Celia, te va a tocar el 56. A Ezequiel le va a tocar el 02. A Estrella le va a tocar el 24.
1: Sí.
0: Y a Camila le va a tocar el 63.
1: El 63.
0: Sí.
1: Bueno,
0: una menos cuarto hacemos sorteo.
1: 63, y el número que le toca es 63.
0: Bueno, y se viene el Papa, y está la misa, y salió la Virgen anoche. Dicen todos números religiosos.
1: Todo
0: número religioso, exactamente. Te mando un beso grande, que tengas un lindo domingo. Otro
1: para vos, Marcelo, y Dorita no ha llamado todavía.
0: La estamos esperando. Bueno, estamos con mucha gente que me está diciendo, sí, vamos a ver qué pasa.
1: Que anden bien, es lo principal.
0: Es lo principal, exactamente. Un beso, bueno, Celia, nos vemos.
1: Otro para ustedes, chau, Marcelo.
0: Hasta luego. Bueno, sí, estamos esperando a Rosita, claro que sí. 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Presentan entonces, presentan este llamado, que ahora sí lo tengo acá. Hola, buen día.
1: Bajame el volumen
0: de la radio. Ahí está.
1: Listo.
0: ¿Con quién?
1: Está.
0: Buen día, buen domingo.
1: ¿Con quién? Marta de la 57.
0: Pero Marta, bienvenida, ¿cómo te va? ¿Cómo estás? ¿Bien?
1: Con este día más lindo todavía.
0: Todo espectacular, 19 grados, 4 de temperatura, con vientos del oeste-noroeste, cielo celeste. No, hermoso.
1: Por lo menos hay sol, por lo menos un sol.
0: Hermoso, hermosa jornada,
1: Mar. A mí me sale que mañana llueve todo el día.
0: Ah, después me voy a fijar. Bueno, no, ojalá.
1: A mí me interesa. Y el jueves, y el viernes, y el miércoles, y yo también. Pero va cambiando esto de lo pronóstico, ¿eh?
0: Fíjate en el Winguru Necochea.
1: Winguru. Ah, no lo tengo yo a ese.
0: Fíjate, no, lo buscas en Google, pones Winguru Necochea y ahí te da. Sí. Cuando te da, cuando te da bajo los cuadraditos azules, sí, ahí te dice uno o dos, porque son los milímetros que pueden llegar a caer.
1: Claro, más, claro.
0: Dentro de todos los pronósticos, el más certero.
1: Ah, sí, pero yo tengo otro, no sé cuál será.
0: Bueno, no, te digo no, para que no, para por ahí, para poder inclusive comparar con otros, ¿viste? Sí.
1: Claro, sí,
0: es. Eso es bueno. Marta, decime, ¿vos conocés dónde está ubicado el local de Nair Miranda, Pastas Caseras?
1: Sí, he estado ahí, sí.
0: Ah, mira.
1: Porque hacen también para llevar.
0: Claro, tienen para llevar, sí, comida para llevar.
1: Una vez hace mucho compré riquísima la salsa, todo, muy rico.
0: Claro, tienen tortillas, tienen canelones, tienen gran variedad.
1: Tienen el plato, afuera tienen el plato principal y el que puede uno comprar.
0: Claro, muy bien. Bueno, entonces, ¿sabés, Marta, dónde está?
1: Sí, está en 63, 27, 63.
0: Muy bien, lo tuyo. Dame los tres últimos números de tu documento.
1: 043.
0: ¿Y a quién vas a anotar?
1: Gisela 166.
0: Sí.
1: Martita 752.
0: Sí.
1: Y Claudia 809.
0: Claudia 809. Muy bien. Marta te va a tocar el 11, a Gisela le va a tocar el 47.
1: Sí.
0: A Martita el 61. Y a Claudia le va a tocar el 33.
1: Muy bien, la edad de Cristo.
0: Y todas en carrera. Una menos cuarto, hacemos el sorteo.
1: Bueno, muchísimas gracias y que tengan un buen día para todos.
0: Que tengas un lindo domingo, buen comienzo de semana.
1: Igualmente para todos, gracias.
0: Gracias, chao, hasta luego. La gente que se va comunicando al 3572, al 416751 en vivo, en directo, Tucán, en este domingo 4 de octubre, programa número 975, encaminándonos. Ya, muy cerca, quizá en abril del año que viene, de cumplir los 1000 programas, los 1000 domingos. 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Hola, buen día.
2: Hola, buen día. ¿Cómo está, Marcelo? Blanca te habla.
0: Pero Blanca, bienvenida.
2: De la 71.
0: Pero Blanca, bienvenida. ¿De qué calle 71? ¿Cómo se está escuchando la radio por ahí, Blanca?
2: Sí, mucho. Muy lindo todo.
0: No, pero tu radio, ¿se escucha bien el programa? ¿Se escucha bien la radio ahí?
2: Sí, bárbaro.
0: Te llega bien, bueno.
2: Estuve llamando un buen rato, pero no podía conectarme, no sé qué pasó.
0: ¿A los celulares?
2: No, a ese mismo número.
0: Ah, qué raro. No, lo que pasa es que cuando está hablando alguien te da ocupado.
2: Claro, no, pero no daba nada, no llamaba directamente.
0: Ah, directamente no llamaba. Bueno, enganchamos, no. Enganchaste.
2: Sí, Blanca, ya estoy.
0: Ya está, sí. Ya estás. Tengo sorrentino, sí, más salsa, más queso. Combo espectacular.
2: Ay, sí, qué rico.
0: Muy rico, muy rico. 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
2: 63, entre 60 y 62.
0: Muy bien lo tuyo, Blanca. Dame los tres últimos números de tu documento.
2: 790.
0: Sí.
2: Y de mi hermana te voy a dar, Susana.
0: Sí.
2: 897.
0: Muy bien. Sí. Blanca te va a tocar el 39 y a Susana el 07.
2: Bárbaro.
0: Y están en carrera.
2: Bueno.
0: Te mando un beso grande, que tengas un lindo domingo.
2: Feliz domingo.
0: Gracias
2: igualmente.
0: Chao, hasta luego. Bueno, me voy a ir a la música, así descanso un poco porque tengo que ir desclasificando todo lo que me han llegado por mensaje. A tener paciencia porque por eso todavía no puse ningún pulgar para arriba. Se viene la música y la presenta Florería Primavera. aniversarios, cumpleaños, casamientos, con envíos a domicilio en el 24-75-73. 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

Hay una canción que dice dándole gracias a Dios. Vamos a agradecer. Habla con él ahora y dale gracias por lo que hizo. Padre, por cada hermana y hermano que está aquí. Es bendecido ahora. Por su familia, por sus hijos. Clamamos. Te damos gracias, Padre.

Sí, nada me faltará con Cristo. En el mundo hay cargas y problemas. Y aunque la tecnología avanzó, no pudo solucionar el problema del alma, porque se llama problema es pecado. Hoy el pecado ha sido perdonado, así que no hay nada de culpa. Descansa. Tu alma está libre. Y dale gracias a Dios, porque Él te ama.

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Levanta tus manos y dile: Señor, yo lo creo, que tú estás derramando tu espíritu sobre mis hijos y sobre los hijos de mis hijos, porque estás levantando una generación que conoce tu voz, que caminará en tus caminos. Oh Dios, levanta a los jóvenes que conocen tu voz, que conocen tus caminos, que sean llenos, llenos del fuego de tu corazón, en el nombre de Jesús.

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2: Si habrá visto montadores que en otros tiempos les gano, porque usted ya es veterano entre los animadores.
3: Tenga mano, no me atore, que aunque el tiempo se va en fuga, ando a tranco de tortuga y el alma rejuvenece, que los años no envejecen, el cuero es el que se arruga.
2: Yo no lo traté de añejo, quería hacer recordaciones porque sé que vio montones de jinetazos parejos.
3: Es cierto, vi al pobre viejo, a tu cuta lo animé.
2: Un día con Poti la vi, hablamos largo y tendido de aquel jinete de Guido, el gran Cachito Lubé. Uno que alzaba las chuzas era Ricardo Pereira, como Daniel la Bandeira, que en la memoria se cruza. Pedro Leite desmenuza su recuerdo de a caballo.
3: Y sobre del tiempo hallo la visión patente y clara del gaucho Pichi Guevara con Herrera el uruguayo. Yo floreé a los calamanos como a Regino Pacheco.
2: Yo en San Antonio de Areco los floreé a César Lescano.
3: Yo en territorio pampeano a Luis Díaz y Félix Díaz.
2: Yo a Miguel Ángel García, el famoso negro de goma.
3: Y otro grande de la doma fue Ismael Santamaría.
2: Rodolfo Barrios Clinero, por esencia natural.
3: Recuerdo a Ñato Vidal, José Zapata el ranchero.
2: ¡Qué monstruo el gato Lucero! Se escuchaban los lazos.

0: patas dejaban un bagual manso, y a las manos de Toranzo era pa' jugar la plata.
1: Segovia gastó alpargatas tranqueando por la Argentina.
0: Recuerdo al Indio Molina, a Mailarros, el Orfel
1: y el gran Rufino Montiel de manos sueltas en clean.
0: Omar Rosa fue un espejo junto a Pípolo Marcelo.
1: Con la Loca y el Pihuelo mostraban ser muy parejos.
0: Pedro Klein, de Sauce Viejo, con Carlos Domínguez fue.
1: Y otro que achaban con fe, los tres hermanos Camelli.
0: Y aún resaltan los laureles del gran Nene Curuché.
1: Recuerdo a Hugo Guerrero, igual que a César Varela, que le prendían espuelas al reservado más artero.
0: Ever Lora, qué bastero, le rayaba las paletas.
1: El Gringo Reynoso aprieta un litoral imponente. Y el ídolo de Corrientes fue don Ricardo Pucheta. Acá se me abre una llaga porque la vida azarosa se llevó a Máximo Rosa, jinete de Madariaga. Aquel que memoria haga recordará a este paisano.
0: Y otro noble ser humano que acaudillaba respeto fue mi amigo, el Ángel Nieto, un muy buen valor pampeano.
1: Hay tres cordobeses, don, que a mi memoria se atracan. El Indio de las Petacas, como el Loco Calderón. La perra Argüello Nación hacía crujir la cimera.
0: Pelusa Ledesma era renombrado en la campaña. Y aún recuerdo las hazañas del gaucho Mingo Silvera.
1: En el tiempo se proyectan nombres de mucho respeto. Habló del Chueco Barret, los hermanos Najuriet.
0: Pelusa Baigorria Azeta a su pasado esplendor. Tito Bedoy. ¡Qué señor de actitud gaucha y sencilla!
1: Y el negro Antonio Mancilla, que era jinete cantor.
0: Cuevas y Sousa, uruguayo, eran tremendos clineros.
1: Como Horacio Pellejero, ¡qué muchacho de a caballo!
0: A Cirilo Latorre Ayo y a Hugo Arce en su perfil.
1: Castañares fue un candil que iluminó los confines.
0: Tal como Rubén Ficini junto a Víctor Hugo Gil. Alzogaray, el Orfel, en el recuerdo se afinca.
1: Rolando a gesta de Winca supo meterle a granel.
0: Daniel Díaz y otro Daniel Piris que tanto lució.
1: Omar Gren se perpetuó por su gauchesca virtud.
0: Como Santiago del Pú por el lado de Pehuajó.
1: Tres jinetes de respeto y que alcanzaron la cima. Uno fue el gran Negro Lima y los hermanos Echeta.
0: El que no podía estar quieto cuando se ataba las púas, ese era Argentino Ulloa, valor entre los valores.
1: Y en el Carmen de las Flores estaba el Tigre Ruchúa. Hoy en Pastel radicado, y aunque no es persona vieja, si uno lo nombra Juan Ceja, es revivir el pasado.
0: Y Goñi, el Colorado, qué hombre aguerrido y pujante.
1: Miguel Bote, de los de antes, también dejó su enseñanza.
0: Igual que el Pampa Carranza y José María Escalante.
1: Con qué gana y con qué empeño lo vi al entrerriano Wiener. Y al santafesino Wiener como el grande de Arribeño. También de prestigio es dueño Rodríguez por Madariaga.
0: Yo, ¿qué quiere que le haga? Acá tengo que admitirlo. Aún me retumban los chirlos que daba el Goyo Zuriaga.
1: El hombre en estos confines nace, vive y también muere.
0: Dios tenga al agua a Luis Pérez igual que al Pidio Martín.
1: Se fueron con sus trajines a la celestial morada.
0: Ya mi memoria cansada anda pretendiendo el cierre.
1: Grande fue el Zurdo Gutiérrez.
0: Grande fue Tito Taylor.

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La aborreció la familia, la sociedad la desprecia, y el mundo, que es casi ciego, no despertó en su conciencia, ni vino a darle una mano cuando la vio puerta afuera enfrentarse con la vida pa' pelear por su existencia. ¿Dónde iba a pedir trabajo? ¿Quién le iba a abrir una puerta?

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1: No se adaptan al frío, muy bueno.

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